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0: 7 y 16.
1: Señoras y señores, en esta canción vamos a presentar

0: importante.
1: Óyelo, la gente linda de Disco Éxito, Motiva Perú. Momento de presentar, señores, esa es la más reciente inspiración del creador de la cumbia sensual, el señor Machito Palacio. Esta es una primicia y que por tu paso suena fuerte ya en las diferentes radios a nivel nacional. Escúchalo, este es lo más reciente, lo nuevecito de tu grupo Sasazo. Ajá, Sensual Galicia, Disco Éxito, escúchalo. Este es un boom boom que sonará en todo Perú. Esta canción se llama Fui Uno Más, Fui Uno Más en Tu Vida. Escucha.

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2: Nada es mío, ni nada es tuyo. Dios nos regala todo. Ya depende de uno cómo lo ve. Cada paso que uno realiza en la vida, algunas veces se gana, otras veces se aprende. No midas tu riqueza por el dinero que tienes. Mídela por aquellas cosas que no cambiarías por

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4: ¡7:43!

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0: maravilloso programa Secretos y Misterios Ancestrales del Taita Gabriel. En este maravilloso programa les saludo siempre en nombre de Dios, hermanos oyentes, hermanos del alma que en estos momentos estás allí, enfermo, postrado en el lecho del dolor, sufriendo, derramando lágrimas en silencio, porque hasta el momento no conoces esta bendita y gloriosa palabra llamada la felicidad. ¿En cuántos hogares el día de hoy hay mucho sufrimiento, muchas lágrimas, separación? ¿En cuántos hogares el día de hoy, hermanos oyentes, ya no existe la palabra amor? Ya no existe la palabra felicidad. Eres víctima de un daño y te han separado de tu hogar. Te han separado de ahí de tu matrimonio, de ahí de tu casa. Te separaron de tu esposo, te separaron de la esposa. Los hijos por caminos equivocados. Porque existe la maldad, existe el daño. Yo soy el Taita Gabriel. Hermanos oyentes, ya estamos en este mes de junio, medio año de este año 2026. ¿Cómo avanzan los días, los meses, las semanas, los años, las semanas? Y usted está allí postrado en el lecho del dolor, sufriendo y derramando cuántas lágrimas en silencio. Quien te habla, soy el Taita Gabriel y le voy a ayudar. Le voy a brindar esa mano amiga. Le voy a brindar mis conocimientos, de mis sabidurías ancestrales. 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Usted que me está escuchando el programa, hermanos oyentes, yo le hago la invitación cordial a que alejes esa vida impedernida, a que usted encuentres la felicidad, puedes decirla la felicidad perdida. Por eso, hermanos, te voy a enseñar de mis grandes secretos, de mis grandes amuletos, de mis grandes florecimientos que a diario estoy haciendo en mi casa de curación, en mi casa de sanación, donde ahí decenas y decenas de personas llegan con lágrimas, derramando lágrimas, sufriendo, pero al salir, salen con una sonrisa flor de labios, dando un abrazo al Taita Gabriel, agradeciendo en nombre de Dios, agradeciendo y dando testimonios de todas mis curaciones, de todas mis limpias espirituales. Por eso, hermanos oyentes, no dejes pasar esta oportunidad. Visítame hoy, porque mañana puede ser demasiado tarde. Tampoco no esperes que todo esté en ruinas, que todo sea lágrimas, que tu negocio vaya decayendo poco a poco, que tus terrenos de cultivos ya no sean los mismos de antes, ya no produce como mucha gente dice. ¿Pero por qué? Porque existe el bien, existe el mal, existe lo que es la brujería, el daño. Hermanos oyentes, ya estamos en el mes de junio. Visítame. Ya estamos a medio año, hermanos oyentes, y quizás estás allí sufriendo, estás enfermo, que no puedes hacer nada, que trabajas y trabajas y el dinero se te va como sale en el agua. No puedes hacer ni una compra. ¿Quieres vivir, hermanos, totalmente fracasado? Fracasar no es morir. 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

0: Hoy la peor enfermedad de la vida es la maldad, es la envidia, es el chisme y la brujería. 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
1: Continuamos con el programa Hermanos Oyentes, Secretos y Misterios Ancestrales. Misterios y Secretos Ancestrales es un programa creado para el hombre, para aquella mujer que vive sufriendo, que está derramando lágrimas en silencio, que lo que usted se ha proyectado hacer no lo has hecho realidad. Por eso, hermanitos oyentes, yo soy el Taita Gabriel. No estoy solo, no estoy solo. Estoy acompañado de la curandera Calixta. Ella, de mujer a mujer, te va a decir cuál es la causa y el motivo de tu problema, cuál es la causa y el motivo de tu enfermedad. Si te han hecho un daño, si te han hecho una maldad, vives sufriendo, vives derramando lágrimas en silencio. Nosotros le vamos a descifrar, nosotros le vamos a decir a través de una lectura de cartas, a través de una lectura de la coca, a través de la lectura, hermanos oyentes, de la hoja milenaria que es la coca. Le voy a decir a través de una fumada, a través de una velada. Quien te habla, soy conocedor, soy secretista. Conozco de miles y miles de secretos ancestrales. 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
1: Me puedes enviar un mensaje de texto o agrégame al WhatsApp. Agrégame al WhatsApp al 94590-3788. Voy a dar respuesta rápidamente porque el tiempo en la radio es oro. El tiempo pasa rapidísimo. Voy a dar respuesta a mi hermana que lleva el nombre de Verónica. Escúchame bien. Me escribes con el signo de Tauro. Escúchame bien, hermanita linda. ¿Quieres que te hable con lo relacionado a tu pareja? Últimamente las cosas han cambiado de la noche a la mañana. Pero te voy a decir por qué. Porque hay una sombra y un mal viento que le han preparado para usted, para verla fracasada. No solamente en el negocio. Me cuentas, claro, que en tu negocio el año pasado las cosas se han empeorado. Ahora estás ya con el problema de tu casa, de tu hogar. Hermanita, yo quiero que usted me visite a la brevedad posible para hacer retornar a tu pareja, para hacer retornar a aquel hombre que juró ante el altar amarte, quererte, pero por culpa de un trabajo que le han hecho, que le han preparado, lo quieren ver a usted separada. No pierdas el amor de ese hombre, te ama, te quiere e incluso te lo ha dicho por muchas oportunidades, pero de la noche a la mañana él ha cambiado total. Yo quiero de que usted me visite, le estaré esperando, hermana Verónica. Mi única dirección ya la he mencionado. Otro mensaje del caballero que me pide no mencionar su nombre, pero las iniciales es WSS. Hermanito, yo sé que estás en sintonía del programa, escuchando allá. Y bueno, no me pides también que no te diga el distrito, me pides solo que te diga las iniciales. Escúchame bien, hermano, lo que he alcanzado a ver ahí en mi mesa de curación, que la enfermedad que tiene tu señora madre, que le duele demasiado las rodillas, que ella no puede caminar y que en la noche no puede dormir, es un daño que le han preparado. Ustedes tuvieron un juicio hace más de 2-3 años, ustedes lo ganaron, pero esta persona en un acto de venganza ha preparado este daño, esta maldad, y la quieren ver a tu madre postrada. La ha llevado a muchos lugares, pero yo quiero que usted tenga mucha fe, hermanito, de las iniciales WSS. 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
1: Seguimos con el programa misterios y secretos ancestrales. Soy el Taita Gabriel, soy curandero. La palabra curandero, hermanos oyentes, el vocablo es curar, es sanar esa enfermedad que le han poseído por culpa de un trabajo, por culpa de un daño, por culpa de una brujería, de un hechizo que lo hace aquella persona que dice, hermanos, quererte, amarte, o que dice respetarte, o que dice ser tu amigo, tu vecino, tu compadre. No, señor, amigos no hay en la vida. Por eso yo quiero que usted, hermanita que me estás escuchando, usted, hermano que me estás escuchando, no dejes pasar esta oportunidad. Los meses van avanzando, va quizá a terminar este, llega el fin de año y las cosas siguen igual o peor. Imagínate, ya estamos en el mes de junio y las cosas para usted van empeorando, vas endeudándote más, vives sufriendo, derramando lágrimas, estás enfermo, sufres por aquella mujer que te abandonó, sufres por aquel hombre que te abandonó. Estoy haciendo el amarre místico, el amarre blanco, la unión blanca mágica del amor, el mejor amarre que tengo aquí, que estoy realizando aquí en Huaraz, el amarre de los siete nudos, señor, el amarre de los siete nudos para amarrar a la persona que amas. 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
0: Muchas gracias por escucharnos el día de hoy. 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Muchas gracias.
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3: ¡Ese es el 8 y 28!

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Hola, hola, hola, hola amigos, buenos días a todos mis amables radio oyentes. Ya estamos ingresando a vuestros receptores, amigos oyentes, son exactamente las 4 de la mañana con 2 minutos. Hoy día es miércoles 10 de junio del año 2026. ¿Qué tal, amables oyentes? Reciban el saludo cordial de vuestro servidor de siempre, Juan Enrique Rosales. Primeramente, dar gracias al Todopoderoso, a nuestro Señor Jesucristo, a todos los santos del cielo, a los ángeles que están en el cielo al lado de nuestro Señor, por darnos un día más de vida, tanto a ustedes, tanto a mi persona. A todos los enfermitos, nuestro deseo que se recuperen, y a todas las personas que cumplen años, feliz día. Entonces, amigos, hoy día, de esta manera, vamos a iniciar ya el programa Cuchicuchón a través de Radio Superfiesta 102.1 en frecuencia modulada estéreo. También a través de página web, estamos llegando a nivel nacional. Amigos oyentes, seguimos siempre con nuestra música.

La hora exacta, amigos oyentes, la hora exacta son las 4 de la mañana ya con 5 minutos, las 4 con 5 minutos. De esta manera hemos dado el inicio de nuestro programa correspondiente a la fecha del día de hoy, miércoles 10 de junio del año 2020.

también a celebrar las fiestas patrias de nuestro querido Perú, el 28 de julio, ¿no? Ya nos falta mucho, un mes más, un mes y como 20 días, ya estamos llegando a las fiestas patrias, amables oyentes del programa Cuyi Cuyum. Ave María Purísima, Yapere Kikunata. ¿Cómo están mis amigos? Es la hora de levantarse. ¿Cuánto está marcando la temperatura en Huaraz? 5 grados. Así es, amigos. Totalmente despejado. Ya debe estar cayendo la helada. Está haciendo bastante frío en el callejón de Huaylas. Amigos oyentes, también les cuento. Esperemos con paciencia los resultados oficiales de las elecciones presidenciales de segunda vuelta. El conteo de votos en la OMPE aún no ha concluido, no ha terminado, por lo que no es momento de cantar la victoria. Lo más importante es respetar el proceso democrático y aguardar hasta que se contabilice el 100% de las actas para conocer el resultado final. Ningún candidato puede ya cantar la victoria diciendo ya estoy ganando. Todavía no llegamos al 100%, amigos oyentes. Cuando ya terminan el conteo al 100%, ahí sí vamos a ver. Puede ser Keiko que pase o que llegue a ser como presidente de la República, o puede ser también Roberto Sánchez Palomino. No sabemos todavía. Muy bien, seguimos siempre con nuestra música folclórica, amigos oyentes, a través del programa Cuyi Cuyashun, Cuyi Cuyilla, ¿no? Vamos con más canciones, más música a esta hora de la mañana para todos nuestros amables radio oyentes. Cuyi Cuyilla yo, Shari Cuyuna, Ria Cuyuna. Y ahora música cajamarquina a esta hora de la mañana.

Muy bien, amigos, hemos escuchado música cajamarquina. Para la música no hay fronteras, amables oyentes. Música de nuestra patria a nivel nacional, amigos oyentes, tanto del sur, centro, oriente, norte, en todas partes. Amigos, son exactamente las 4:12 ya, las 4:12. Sharikushuna, Riakushuna y yo. Hay que levantarse ya, vamos, vamos, dejando la camita. Hoy día miércoles, todo el mundo a trabajar, se ha dicho. Amables oyentes, buenos días, buenos días. Hola, hola, hola a toda nuestra gente linda. Bienvenidos al programa Kushikushun. Así es, amigos. 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Vamos con la buena música, son las 4:14 ya, 4:14, es su programa Kushi Kushun, el programa líder en sintonía en todo el callejón de Huaylas. Vamos con más canciones, aquí está Dina Condori desde Puno, para cantarnos este bonito huaynito, Kushi Kushi Yayo.

Muy bien, amigos, la hora exacta, la hora es muy importante, son las 4:19 ya. Las 4:19, señoras, señores, es la hora de levantarse ya. Hay que levantarse, todo el mundo, a trabajar. En Huaraz está marcando 5 grados la temperatura. Está cayendo ya la helada. 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Buenos días a todos mis amigos oyentes, y a media kukeka yanqui, ¿cómo están? Para cualquier comunicación, mi celular es 913. Anoten 913-441-445. Cualquier comunicación, cualquier aviso, me pueden enviar a mi programa, el programa más sintonizado en todo el callejón de Huaylas, en todo el Perú, el programa Cushi Cushun. Ya para que con una pajmamita linda, cuna. Vamos con más canciones. Anita Santibáñez aquí está para cantarnos este bonito vainito del recuerdo. Vamos con Anita Santibáñez.

0: Amigos oyentes, la hora es muy importante, la hora de levantarse. Son las 4 con 24 minutos ya. Vamos a con nuestros anunciadores. 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Amables oyentes del programa Kushikushun, allá para Kushikushiyam, que programan cita Wiyaki Kayanki. La hora 4:28 minutos ya. Amables oyentes, buenos días a toda nuestra gente linda. Bienvenidos al programa Ujikuyun.
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0: Muy bien, amigos, las 4 de la mañana ya con 30 minutos. 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Y ahora mi celular es 913-441-445 para cualquier comunicación, amables oyentes. Bueno, vamos con la música. Ahora el conjunto Libertad Santiago de Chuco, del Departamento de la Libertad. Cuando eran más jovencitos, este conjunto llegó a la ciudad de Huaraz y observaron, por ejemplo, de nuestra gastronomía, Kikos es pejan caldo, sobre eso cantan este bonito guainito, el conjunto Libertad Santiago de Chuco. Aquí está.

Qué bonito esta linda marinera norteña por el conjunto Libertad Santiago de Chuco, mote con mondongo. Esos se refieren al caldo de cabeza que vendemos en nuestra ciudad de Huaraz, especialmente en el mercado central de Huaraz. Buenos días, buenos días. ¿Cómo están mis amigos? Shari Kushunna, Ria Kushunna. Hay que ya levantarse ya para asistir a nuestro centro de trabajo. 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Amigo con de repente sin trabajo que caigan que, ¿no? 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Las 4:38 ya. Buenos días, buenos días. Mi celular es 913-441-445 para cualquier comunicación. Y ahora por las redes sociales, no es creíble, no se puede creer todo lo que publican. Todo, mayormente son pura falsedad, pura mentira. Dicen que ya ganó tal candidato, así ya están publicando, pero todavía no llegan al 100%. No se puede creer cuando en las redes sociales publican que tal persona ya ganó, que tal candidato ya ganó. Eso es, todavía no terminan todavía el conteo. Más o menos van a terminar de acá una semana, algo así, va a demorar todavía, amables oyentes. Cuando ya el OMPE nos informa 100% el resultado oficial, ahí sí ya podemos creer, porque hasta ahorita no hay que creer. En las redes sociales todo es mentira, amigos oyentes. Muy bien, seguimos siempre con nuestra música auténticamente peruana. Cuchi, cuchi, yayo. Vamos.

La hora exacta, amigos, esta es la hora, la 4:42, ya. Yaricuyuna, Riacuyuna, mamita linda cuna. Están escuchando el programa Gushi Cuyun a través de Radio Superfiesta 102.1 en frecuencia modulada estéreo. 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Bien, amigos, mi celular 913-441-445. Seguimos siempre con nuestra música folclórica a través del programa Cushi Cushun. Digan lo que digan, sintonía total en todo el callejón de Huaylas, en todo el Perú, a través de Facebook, a través de página web de Radio Superfiesta. Amigos oyentes, seguimos siempre con nuestra música auténticamente folclórica. Vamos con la buena música. Aquí está otra linda grabación musical. La banda internacional Santa Cecilia de

Esta es la hora, amigos oyentes, la hora exacta son las 4:51 ya. Buen día a todos nuestros amables oyentes. Ya es la hora de levantarse ya. Sharikuyashunna, Riyakuyashunna, y mano yeta que kayanki, mamá kuna tete kuna. Vamos, vamos, dejando la camita a todas las personas que están despiertos. Buen día, buen día. Ya hay que salir ya a trabajar. 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Buenos días, buenos días a todos nuestros amables oyentes. Están escuchando el programa Kushikushun. Allá para Kushikushiyam, Shum Maguyaki Kayanki. ¿Qué programa encicta? Mamita con Atete con A. Buenos días, buenos días. Hola, hola, hola. Seguimos siempre con nuestra música auténticamente folclórica a esta hora de la mañana, 4:52. Hoy día, miércoles. Así es, amigos. Vamos con más canciones. Aquí está la música para todos mis amigos madrugadores. La orquesta Mix Juventud, Hualcán de la provincia de Carhuaz. Aquí está.

0: La hora exacta, amigos, esta es la hora 4:57 ya. Vamos a cumplir con nuestros anunciadores, amables oyentes. Buenos días a toda nuestra gente linda que están escuchando el programa Cuchicuchún. 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Allá por Cuchicuchillam, Huyakikayanqui. La hora exacta son las 5 de la mañana ya, con un minuto, amables oyentes.
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oyentes, la hora exacta, la hora es muy importante. Son las 5 y 10 minutos ya, las 5 y 10 minutos. Yaricuyunna, Riacuyunna, yo. 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Uriacogna, Ewakuyun, Coya, Coya ya. Mi celular es 913-441-445 para cualquier comunicación. 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Muy bien, seguimos con nuestra música auténticamente peruana, nuestra música de tierra.

adentro. Otra linda música para todos mis amigos. Me están llamando, me están escribiendo en mi celular. Me dicen, ¿quién está ganando, don Juancito? Me dicen, todavía no se sabe. No se sabe todavía. Ahorita está adelante Roberto Sánchez, ¿no? Roberto Sánchez. Y ahora todavía no llega al 100%. Falta todavía como 6 puntos todavía falta, ¿no? Para que llegue al 100%. Y esto va a demorar. Esto va a demorar siquiera una semana más. Así que ahí todavía sabremos quién va a ser el presidente de la República. Puede ser Keiko o puede ser Roberto Sánchez. Nosotros, como ciudadanos, decimos, cualquiera que sea nuestro presidente, es voluntad del pueblo peruano. ¿Qué vamos a hacer? Si pierde nuestro Keiko, ya pues perdió. Si pierde Roberto Sánchez, también perdió, porque el pueblo lo votó mayormente para tal persona, ¿no? Para tal candidato. Así que no hay ningún problema, amables oyentes. 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

0: Esta es la hora, amigos, la hora es muy importante, son las 5:19 ya. Las 5:19, Sharikuyashuna, Riakuyashuna. Tenemos las siguientes invitaciones. Escuchen, mucha atención. Los hijos, las hijas y demás relacionados del que en vida fue don Julián Taba Granados, que en paz descanse y de Dios goce. Están invitando a usted y familia a la misa de honras que se oficiará el día 13 de junio, sábado 13 de junio, a las 12:30 del mediodía en la iglesia de Centro Poblado de Pongor. Luego de la misa, acompañar al cementerio de Pongor con ofrendas florales. Y al finalmente pasar a su casa en el barrio de San Nicolás a compartir. Está firmando su hijo don Pascual Taba. Muy bien, un saludo a don Pascualito Taba. Nos está escuchando, amables oyentes, en el barrio de San Nicolás. Así que estamos invitando a todos sus familiares y amistades de don Julián Taba Granados, que en paz descanse de Dios goce, con motivo de conmemorar un año de su sensible fallecimiento. Se oficiará la misa en Pongor el día 13 de junio a las 12:30 del mediodía. Así es, amigos, ya quedan invitados. También hay otra misa de honras. La hija, los hijos de la que en vida fue señora Julia Minaya Celestino, que en paz descanse y de Dios goce. Se oficiará la misa también con motivo de conmemorar un año de su sensible fallecimiento, el día 13 de junio, en el templo de Santa Ana de Coyur, a las 11 de la mañana. Después de la misa, acompañar con la romería al cementerio general de Coyur y luego a su domicilio para compartir con todos los amistades y familiares. Se está firmando Dominica Guillén Minaya a la misa de su querida madre. También tenemos dos misas con motivo de la fiesta de San Antonio Padua. Así es, amigos. Así que vamos a invitar los mayordomos, don Javier Julca, la señora Albina Cruz Miranda, la señora Hilaria Mejía Jachilla, Juancito Rosa Villacaqui. Tienen la gracia de invitar a usted y familia a la misa en homenaje a San Antonio de Padua. La misa se oficiará el día sábado 13 de junio del año 2026, a horas 11 de la mañana, en la iglesia de San Antonio de Padua, en Huarupampa. Después de la misa, pasar a su casa de don Juancito Rosa Villacaqui, al costado del cementerio de Quechcap. Estará amenizando una gran orquesta de Aquia, de la provincia de Bolognesi. Vienen la orquesta de Aquia. Así que ya saben todos, acompañar, estar presente pues en esta fiesta patronal de San Antonio de Quechcap, amables oyentes. También los hermanos o la familia Robles Chávez también invitan a la misa de San Antonio de Padua para el día 13 de junio a partir de las 12 del mediodía. Se oficiará la misa también en la parroquia de San Antonio. Estará amenizado por una gran orquesta. También están invitando a todos sus familiares y amistades. Don Donato Robles Chávez firma esta invitación, amigos oyentes. Muy bien. Y también hay faena comunal. ¿Dónde va a ser faena comunal? En el caserío de Santa Rosa de Pacuash, el día 13 de junio también. Ya acaban de llamarme, están construyendo puente. Entonces toda la población tienen que ir a trabajar el día sábado 13, 8:15, junto a la capilla. Deben estar ya todos con su mantada, con su lampa, con su pico, si hay carretilla, con carretilla, para hacer trabajos de mantenimiento del camino de herradura, carretera, puentes y también cunetas. Está firmando su alcalde del caserío de Santa Rosa de Pacuash. don Santiago Cochachin Guané, Eva Yashun yo, Uria Kaiga, Tiajun Kilapaye Kunatam Shumashi, Sakakunata Rureka Yanki, Tsekunata Piana Panakur, Shumak Rura de Amunikipa, Limpieza Yapanta, Rura de Amunikipa, Autoridad en Sikunam, Kaiga Tiajun Kidon Shanticho Cochachin Guané, Kasushun y Autoridad en Sikunato yo, Noham Tsikmi, Elijin 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El señor Santiago Cochachin Guané, el alcalde del caserío de Pacuash, claro, pues agente municipal, ¿no? Agente municipal del caserío de Pacuash, Santa Rosa de Pacuash. Así que ya saben, ya todos a participar en esta faena tan importante, amigos oyentes. Vamos con más canciones, más música. Aquí está otra linda grabación musical.
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Y así se va dejando la voz de Sonia Morales. Ya viene su fiesta patronal Santa Rosa de Lima en su pueblo natal.

0: Muy bien, amigos, vamos a nuestra pausa comercial. Vamos a cumplir con nuestros anunciadores. 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La hora exacta, las 5:33 ya. Las 5:33 es la hora de levantarse. Amigos oyentes, amigos madrugadores, Sharikushona, Riakuyashunna yo.
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0: 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Un saludo también a la señora Sarelita, que siempre está en la grata sintonía del programa.
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0: 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Bien, mi celular, por si acaso, mi celular personal 913-441-445, me pueden llamar para cualquier comunicado, cualquier aviso a nuestro programa, amables oyentes. Muy bien, 913-441-445. Muy bien, la banda musical Mangas a esta hora de la mañana. Aquí está la banda.

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Buenos días, Yapayequiconata. También le invitamos, atención, sus familiares, sus hijas, su esposo están invitando al cumpleaños de la señora Juanita Jamanca García. Va a celebrar su cumpleaños el día 27 de junio del presente año. Primero será la misa de salud en el Templo del Señor de la Soledad a las 9 de la mañana. Luego pasaremos a su domicilio en Pasaje San Juan por la avenida Raimondi. Estará amenizado por la orquesta Centro Musical Uquia de los hermanos Menacho Albino. Así que ya saben, la fiesta de cumpleaños de la señora Juanita Jamanca García. Así que preparan a lo lindo la fiesta de la señora Juanita. Muy bien. También tenemos otro... Tenemos un campeonato deportivo, atención. Gran Pollada y Campeonato Deportivo Varones y Mujeres se realizará el día domingo 14 de junio del presente año en el campo deportivo del mismo caserío, organizado por toda la población de Xecda. Los premios a disputarse son los siguientes: varones, primer puesto, un carnero; segundo puesto, 5 pollos; tercer puesto, un paquete de gaseosa; cuarto puesto, sorpresa. Mujeres, puesto para el primer puesto, un saco de arroz; segundo puesto, un paquete de fideos; tercer puesto, un paquete de gaseosa; y cuarto, sorpresa. La inscripción se coordinará con los delegados de cada equipo participante antes del inicio del campeonato. Atentamente, la comisión organizadora. Un saludo a mi amigo Felipe Tolentino Mejía, que siempre está en la sintonía del programa. Vamos con más canciones, más música, amables oyentes, siempre cuchi cuchi ya yo. Aquí está esta linda grabación musical para toda nuestra gente linda.

0: Muy bien, amigos. Tomasito Pacheco cantó este bonito tema musical, Digo tu nombre. Ya descansa en paz, Tomasito Pacheco. Son las 5:50 ya. Los hijos, las hijas del que en vida fue don Julián Taba Granados, que en paz descanse y de Dios goce, invitan a usted y familia a la misa de honras al cumplir un año de su sensible fallecimiento. La misa se oficiará en la iglesia de Pongor a las 12:30 del mediodía, sábado 13 de junio. Después de la misa, acompañarlos al cementerio general de Pongor llevando ofrendas florales. Luego a su casa en el barrio de San Nicolás. Está firmando su hijo, don Pascual Taba. Gracias por la invitación, don Pascualito. Siempre está en la sintonía del programa Gushi Cushun. Está invitando a todos sus familiares a la misa de honras de su querido padre, don Julián Taba Granados, que en paz descanse y de Dios goce. Ya va a cumplir un año de su sensible fallecimiento. Muy bien, amigos, y también me pueden llamar a mi celular 913-441-445. Bueno, esperemos con paciencia los resultados oficiales de las elecciones presidenciales de la segunda vuelta. El conteo de votos en la OMPE aún no ha concluido, o sea, no ha terminado todavía, por lo que no es momento de cantar la victoria. Ningún candidato, ni Keiko ni Roberto, no deben celebrar todavía. Lo más importante es respetar el proceso democrático y aguardar hasta que contabilice el 100% de las actas para conocer el resultado final. Pero en las redes sociales están mintiendo. Para uno y otro también están diciendo que ya ganó 100%. No es todavía. Todavía el OMPE recién está en conteo. También hay actas impugnadas. También actas que están llegando del extranjero. Todo eso todavía van a contabilizar, amables oyentes. 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Vamos con la buena música.
1: Seguidores de
0: 5:52 ya. Aquí está el gorrión Paro Bambino. Hace poco acaba de fallecer mi gran amigo el gorrión Paro Bambino. Que en paz descanse y de Dios goce. De la provincia de Pobamba, del distrito de Parobamba. Así es, amigos, vamos a escuchar al gorrión Paro Bambino a esta hora de la mañana. Cushi, cushi, ya yo, Pepe Sushakari, ya con Namari, Pampari, ya es Panam, casi ya, cerca de un mes ya, ¿no? Muy bien, aquí está el gorrión Paro Bambino, canta con el conjunto Los Jilgueros del Balcán a esta hora de la mañana. A ver, vamos a escuchar. Sí, buenos días, buenos días.
2: Esta vez vamos a
0: con su hermano están hablando a esta hora de la mañana, cómo queda grabado, ¿no?
2: Con la segunda generación de los jilgueros del Balcán, que nosotros de acá le damos un abrazo hasta el cielo a los que ya no están, los originales, los fundadores, pero siempre recordamos a ellos con su música, con su tradición que nos dejaron ese lema. Que los jilgueros del Balcán, el estilo, el sabor, sigue acá vivo. Así es que vamos a entregar con el conjunto Los Jilgueros del Balcán.
3: Puente de Rupa. Puente de Rupa para todo suelo ancashino, para la zona de Conchucos, porque el compositor es de Luis Acosta Guerrero, ¿no?
2: Así es.
3: Luis Acosta Guerrero, también un saludo a él, que está en el cielo. Para todo que esté en plena sintonía de Eco Noticias. Los Jilgueros del Balcán, Puente de Rupa. Vamos, palacio. Bien, bonito.

Muy bien, amigos oyentes, la hora exacta, la hora es muy importante, son las 5:57 ya. Amigos, llegamos a la parte final del programa. Muchísimas gracias a cada uno de ustedes por su amable y cordial sintonía. Me voy hasta el día de mañana, pero también nos han enviado ya el diario de Huaraz, diario Prensa Regional, que dicen los titulares: al penal de Huaraz por presunta violación de mujer y vulnerable. ¿Qué más? En Chayua, obrero muere tras precipitosa caída de un cuarto piso en la construcción. Todo esto está publicando en Prensa Regional. Caen con municiones, dos pistolas, caserinas, placas y una motocicleta en la ciudad de Chimbote, los Goyotes del Sur. Amigos, chaucito, evo ya. Hasta el día de mañana, Dios mediante, a partir de las 4:00 a.m. Hasta mañana. Ya viene el programa de Chamán del Norte.

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e incluso de familiares perversos que se ocultan en las sombras de la noche para realizar actos poniéndole males de brujería, arrancándole un amor, destruyendo su hogar, arrojándolos a la ruina sus negocios. Amigos, pongan atención, porque en los próximos minutos, algún otro caso a tratar hoy puede ser similar al suyo. Encuentre la solución de su vida a través de este programa, Cambiando

Hermanos en Cristo Jesús, tengan ustedes muy buenos días. Gracias ya por permitirnos ingresar a sus hogares a través de esta prestigiosa emisora. Hoy día miércoles, dándole gracias al Divino Creador, al Dios Todopoderoso que nos da la salud y la vida. Gracias le doy a la Santísima Cruz Bendita de Motupe, como buen norteño que soy. Hoy día, un día especial, un día de florecimiento. Hoy día hemos preparado una mesa bendita en nuestro santuario para poderte ayudar a levantar tu espíritu de tantas sombras negativas, de tantas energías malas que muchas veces llevan a la confusión, que muchas veces llevan al fracaso en muchas personas. Personas que a veces dicen, ¿por qué será que tengo mala suerte? Todo lo que hago me sale mal. No es que tú tengas mala suerte. Sucede que a veces hay personas que por envidia, por odio, recurren al brujo, al hechicero, al malero para hacerte una maldad.

que tú hacías, hoy en día se ha truncado. La gente ya no llega a hacer sus compras a tu negocio y se va a otro lugar. Hermanito, hermana, nunca te confíes de nadie, porque en este mundo en que vivimos nos vemos caras pero no corazones. Hay gente mala, gente perversa, que muchas veces trata de verte en el fracaso. He visto cuántas personas que han vivido sanos, llenos de vida, y de la noche a la mañana están postrados en la cama de un hospital. Muchas veces no entiendes por qué. Antes que todo lo podías lograr, podías comprar tus cosas, podías construir tu casita, has puesto tu negocio. Hoy en día todo eso está truncado y no entiendes por qué. Hoy día, a través de nuestra mesa de curaciones, a través de nuestro santuario bendito, te voy a decir por qué tantas lágrimas en el camino de tu vida. Te voy a decir solamente con tocarte el pulso por qué fracasas a diario, por qué no puedes lograr lo que tú tienes. Antes vivías feliz en tu hogar, en armonía, en tranquilidad. Tus hijos salían adelante, estudiaban. Hoy en día se han vuelto desobedientes o se han refugiado en el alcohol o las drogas. Tu hija hoy en día llega a altas horas de la madrugada a tu hogar y no entiendes por qué las cosas han cambiado. En tu hogar donde había paz y tranquilidad, hoy en día vives peleando como el perro y el gato y no entiendes por qué. 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

Bien, hermanito, nosotros continuamos con nuestro programa Cambiando tu Suerte. Hoy día miércoles hemos preparado una mesa bendita para poderte ayudar y ayudar también a las personas que el día de ayer ya no alcanzaron a una consulta. El día de ayer, día martes, tuvimos gente que vendían de parte de la costa, personas que vienen recomendadas, personas que venían de Lima, han venido de Guaral, de Huacho, de Chimbote y de Trujillo. Gracias a las personas que nos recomiendan. 20 años trabajando en un solo lugar, 20 años dando la solución a diferentes problemas. Para nosotros no hay nada difícil, no hay nada imposible. Más de 50 años trabajando, curando, sanando, devolviendo la felicidad, recorriendo el Perú y otros países a donde hemos visitado y hemos sido galardonados en varios congresos. Hoy día tú tienes la oportunidad de conocer la capacidad en el curanderismo que nosotros tenemos. ¿Cuántas personas que dicen el año pasado fue un año fatal para mí porque todo me salió mal? Quiero que este año sea de gran provecho, sea de prosperidad, que todo lo que haga me sale bien. Pero hermanito, a veces hay gente mala, gente perversa, que no quiere ver que tú logres lo que tú estás haciendo. No quieren verte prosperar. ¿Cuántas personas que a veces se dedican a la agricultura, siembran con tanto sacrificio, al final las cosechas se echan a perder? Te dedicas a la crianza de tus animales se mueren o se los roban. Tenga mucho cuidado, Señor. Por eso es que el día de hoy, día miércoles, día de florecimiento y levantamiento espiritual en nuestro santuario bendito, a través de las 78 cartas egipcias, yo te voy a decir cuál es tu problema. Si eres desahuciado por la ciencia médica, hoy día nosotros te vamos a dar la solución. Tienes un familiar que está postrado en la cama de un hospital o está postrado en tu casita, no puede caminar. Hoy día, a través de un rastreo de alto espiritismo en nuestra mesa de curaciones, yo voy a hacer que tú veas qué es lo que tiene. Si alguien le hizo un daño, una brujería, una maldad, alguien le dio un brebaje por la boca, yo voy a hacer que ese brebaje lo arroje, ese daño, esa brujería. Y si tú quieres ver la cara de la persona a quien le hizo el daño, la maldad a tu familiar, te preparo una mesa especial y a medianoche te hago tomar el San Pedro, te hago cingar el tabaco virgen que traigo de mi tierra en un espejo abiselado de 7 puntas. Yo te hago ver la cara de la persona a quien te hizo el daño, la brujería. Pero venga con fe, la fe mueve montañas. La persona que no tiene fe es como un ciego que anda por las calles sin bastón, que no sabe ni a dónde va, es un muerto viviente. Hoy día miércoles, yo te invito, hermano, hermana, basta de derramar lágrimas por la traición o el engaño o el abandono. 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

Bien, hermanos, nosotros continuamos con más consejos y orientaciones el día de hoy, miércoles, día de florecimientos espirituales. Venga con fe, con voluntad. El día de hoy, día miércoles, tenemos una carta de agradecimiento del señor Walter León, de 40 años de edad. Él nos escribe desde Chavín. Él en su carta nos dice: gracias, maestro chamán del norte. Le escribo para felicitarles por su excelente programa que usted tiene todos los días. Gracias por habernos ayudado a mí y a mi familia. Yo tuve una separación con mi esposa durante 4 años. Mi esposa se fue a la capital y me dejó con mis 3 hijos. Al comienzo sufría mucho. La verdad, yo no entendía por qué, después de tanto amor y cariño, ella tomó esa decisión de alejarse sin ninguna explicación. Después de tanto tiempo, me había resignado a perderlo, solamente me dediqué a educar y a criar a mis hijos. Pero un día llegué a Huaraz y escuché su programa y le visité. Fui en busca de una solución. Quería saber por qué me había sucedido a mí. Hermanos, lo único que usted hizo es rastrear a través de las cartas egipcias con su fotografía y alcanzó a ver que mi propio compadre se había ido con mi esposa. Lo había hecho un trabajo de magia negra para alejarlo de mi lado, para que ella se vaya dejándonos en el abandono. Ella endureció su corazón y se marchó del hogar sin ninguna explicación. Pero gracias a usted, al trabajo que nos hizo con su fotografía y su nombre, espiritualmente usted nos hizo un trabajo, una unión, para que ella volviera a mi lado y al lado de sus hijos. Hoy en día, maestro, ella regresó con lágrimas en los ojos pidiéndome que lo perdonara, y yo lo perdoné, porque los seres humanos a veces cometemos error por causa de la maldad, la envidia y la codicia. Gracias a usted, hermano chamán del norte, y la doctora Zarela Venus, hoy en día nuevamente somos felices. Hemos puesto un negocio aquí en mi pueblo y todo nos está marchando bien, de maravillas. Lo resto lo hemos echado al olvido. Así como yo, muchas personas sufren, y que Dios derrame sus bendiciones, le dé salud y muchos años de vida para que usted pueda seguir ayudando a otras personas que lo necesitan. Atentamente, Walter León de Chavín. Bien, hermanitos, ¿cuántas personas sufren y derraman lágrimas a diario? ¿Cuántas personas que han sido abandonados? ¿Cuántas madres que pasan noches enteras derramando lágrimas por el abandono o la traición? Quizás vives bajo el mismo techo, pero duermes en habitaciones separadas. Aparentan una felicidad que ya no existe.
Quizás él o ella se marchó de tu hogar sin ninguna explicación. Hoy en día tus hijos están en el completo abandono y no sabes qué hacer. Nosotros tenemos la solución. Venga con fe el día de hoy, miércoles, a partir de las 8 de la mañana hasta las 8 de la noche. Pero venga con fe. Tráigame una fotografía. Si no hay fotografía, tráeme su nombre. Si no está su nombre, venga con mucha fe que nosotros le vamos a dar la solución a esos problemas. Nosotros le vamos a hacer los trabajos directamente y espiritualmente en las guaringas de Huancabamba, Piura. 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Cuando vayas algún día a Huancabamba, pregunta dónde queda Salalá. Cuando vayas a mi pueblo, un pueblo muy, muy humilde, pero con grandes conocimientos, hermano o hermana que me estás escuchando. 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

0: Bien, hermanitos, nosotros continuamos con más consejos y orientaciones el día de hoy, miércoles, día de levantamientos y florecimientos espirituales. Agradeciéndole a Dios siempre por la fuerza espiritual que nosotros tenemos y que Dios nos da a diario para poder ayudar a todas las personas que nos están visitando de diferentes lugares. El día de ayer, martes, una cantidad sorprendente de personas que nos han visitado de diferentes lugares. Hoy día estaremos atendiendo a todas las personas que ayer ya no alcanzaron consulta, porque los días martes y viernes solamente atendemos de 20 a 25 personas. Hermanito, hermana, tú que viviste feliz en tu hogar, tú que cuando te casaste te juraste amarte para toda la vida, quizás por medios económicos no te pudiste casar, pero vives feliz o viviste feliz. Después de muchos años o después de poco tiempo, tu hogar se ha convertido en un infierno. Pero no vayas a pensar que porque Dios quiere que tú vivas así. Dios quiere que vivas feliz. Pero desgraciadamente tu prima, tu hermana, tu vecina, tu comadre, ellos como no son felices, tampoco quieren que tú lo seas. Recurren al brujo, al hechicero, al malero para hacerte una maldad, para comprarle un poco de brujería, un poco de cochinadas y arrojarte a la puerta de tu casa, para que vivas peleando como el perro y el gato, para que de la noche a la mañana el hombre o la mujer le diga a su pareja: ya no te amo, te he dejado de amar. O se queda en silencio y de la noche a la mañana tu pareja cambia. Se siente aburrido en tu hogar. De la noche a la mañana se aleja de tu casa. Y a veces no entiendes por qué cambiaron las cosas. ¿Por qué se alejó? Tú que día a día lo extrañas, porque lo sigues amando, porque es el padre de tus hijos. He visto cuántos hombres en una cantina tomando licor, gastándose el dinero que hace falta a las criaturas. Ellos sufren porque también sufrieron de una traición. Ellos sufren porque fueron engañados. Hermanito, hermana, basta de derramar lágrimas, basta de tanto sufrimiento. Ha llegado la solución a todos tus problemas. ¿Quieres que vuelva la persona que tú amas? ¿Nosotros le vamos a hacer que regrese como una mansa paloma a tu lado o como un noble corderito a tus pies y te pida perdón? Si de la noche a la mañana tu pareja ha cambiado, es diferente contigo, ya no es cariñoso, no es amoroso, nosotros te vamos a decir por qué. Si estuviste a punto de contraer matrimonio, viviste de enamorado, estuviste de novio durante años y quieres casarte con él o con ella, pero de la noche a la mañana él o ella ha cambiado, ya no es el mismo y te ha dicho que ya no se quiere casar contigo, nosotros te vamos a decir por qué. Pero venga con fe, venga con voluntad. Nosotros en nuestra mesa de espiritismo te vamos a hacer un levantamiento y un florecimiento para el amor. Nosotros te vamos a entregar la hierba del buen querer y la hierba del encanto para que seas feliz para toda la vida hasta que Dios lo separe. Conocemos más de 300 clases de plantas naturales. Tenemos el don maravilloso que Dios nos ha dado para devolverte esa felicidad perdida. Pero venga con fe, venga con voluntad. Si no tienes fe, no vengas. No vengas por simple curiosidad. Y no nos vayas a confundir. 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Soy el único chamán del norte en todo el Perú y aquí en Huaraz con documentos probatorios. 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Bien, hermanos, ya hemos llegado a la parte final de nuestro programa el día de hoy. Dios mediante estaremos regresando el día de mañana por este mismo horario y por esta misma emisora. Hasta mañana, hermanos.
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0: 6:55.
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1: Queridos hermanos, elevamos una plegaria a las fuerzas del universo, fuerzas que gravitan en la humanidad, fuerzas que nos permiten a diario a tus siervos Nicolás y Yolanda luchar contra esas fuerzas negras malignas de Satán, para poder curar, para poder sanar, para poder restablecer y proteger a personas como nosotros, que muchas veces no conocen las grandes maravillas que podemos realizar en tu nombre, oh divino protector, oh maravilloso Señor. Tú que nos brindas todos los días la belleza de la luz, del calor solar, del maravilloso mundo en que estamos viviendo. Maravilloso Maestro, que nos brindas la pureza de la naturaleza, que nos ofreces el aire para poder seguir viviendo aquí. En estos momentos te imploramos, te suplicamos que al iniciar contacto radial a través de esta emisora, nuestro encuentro con cada persona, con cada oyente que hoy nos escucha este programa, sea para llevarles un mensaje positivo, un mensaje de sanación a través de tus siervos Nicolás y Yolanda. Esta emisora presenta su programa Los Astros y su Destino. 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
2: ¿Qué tal, mis queridos amigos en Dios, Patria y Universo? A estas horas de la mañana del día miércoles, reciba un cordial saludo de quien tiene el grato honor de dirigir a cada uno de ustedes, su amigo de hoy, mañana y siempre, su consejero espiritual, el parapsicólogo Nicolás, el mensajero del amor. Es creado este programa con el único fin de ayudar a que todas esas personas necesitadas encuentren un camino de dicha, paz y felicidad. Amables oyentes, el parapsicólogo Nicolás, en estos momentos ingresando nuevamente a cada uno de sus hogares, siempre con las sanas intenciones de ser portador de dicha paz y felicidad. Hombres y mujeres, mujeres y hombres que luchan por encontrar dicha y paz, se haya sometido a este programa usted, los astros y su destino. Amados oyentes, esta es otra serie del programa sintonizado por todos ustedes ya por mucho tiempo en esta ciudad de Huaraz, comunicándonos por intermedio de esta prestigiosa emisora, llegando al hogar más humilde y al más lejano rincón, siempre con esta voz de aliento. Quien te habla, el parapsicólogo Nicolás, con esta voz de que abre en tu corazón una esperanza. Esta voz que viene recorriendo por muchos países de Sudamérica con este programa, usted, los astros y su destino. ¿A dónde van las almas desprendidas de los difuntos? ¿Quién nos traerá el día de mañana? Eso usted no lo sabe, pero la hermandad del maestro Nicolás sí lo sabe. Yo te indicaré de dónde vienes y para dónde vas. ¿Cuál es tu problema? Si ese quebranto que usted tiene en su cuerpo es una burundanga, yo te voy a indicar. ¿Por qué en tu hogar no hay una buena estabilidad y tranquilidad? ¿Por qué tus hijos se pierden en el mundo del alcoholismo y la drogadicción? ¿Por qué tu esposo se enrumba por un camino equivocado? ¿Y tus hijos en fracasos? ¿O quizás en tu finca, en tu cementera, las cosas no marchan bien? Tal vez la producción de tu cementera viene mermando y tus animales se mueren, se enflaquecen o se pierden. O quizás ves que en el campo del negocio todo te sale absolutamente mal. Tal vez esa empresa, ese negocio, esa bodega se viene al mundo de la bancarrota. Pues recuerde, cuando nuestro Señor Jesucristo vino a la tierra, pudo curar toda enfermedad, menos uno, y ese fue la enfermedad de la envidia. Recuerde que la envidia es algo muy negativo, algo que es el del demonio, y es por eso que muchas personas por la envidia llegan a matar y crear enfermedades a personas inocentes como ustedes. 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Madres que lloran por saber el paradero de su ser amado. Personas que lloran su infortunio hoy son felices, gracias a la ayuda espiritual del parapsicólogo Nicolás. Por eso, usted, amigo, amiga, visítame y encontrarás el verdadero puerto donde anclar su destino. Porque para Nicolás no hay problema alguno que no tenga solución, porque soy la espada y el agua estable que lucho contra el hechizo y el mal, el antagonismo y la brujería. 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Recuerde que tu hermano Nicolás tiene experiencias adquiridas en el extranjero y con los años de estudio que tengo. Por eso, amables oyentes, visíteme solamente y únicamente con la gran fe, porque la fe es la lámpara maravillosa que te alumbra en todos los caminos de su vida. Visítame personalmente, porque personalmente, hermanos, nosotros te vamos a meditar. Nosotros te vamos a reflexionar. Y lo más importante, que te vamos a encaminar por el sendero del éxito, por el sendero de la salud. Recuerde, queridos hermanos, que ustedes no han podido concretar el cúmulo de sus aspiraciones. No han podido convertirse en víctima de sus contrarios o enemigos ocultos. Es decir, no han atinado a gobernar el éxito, el timón de su propio destino. Es por eso que ustedes necesitan cuanto antes una ayuda en tu camino. Porque mi objeto es inculcar la paz donde existe la violencia, donde existe comprensión, el amor, la luz, donde anden las tinieblas, el éxito, donde reina el fracaso. Quien te habla en estos instantes, por primera vez que me encuentro en esta ciudad de Huaraz, el hermano Nicolás le invita a que escuche este programa sencillo, ameno e interesante, que cultivará de principio a fin. Expresaré cosas muy prácticas para que todos ustedes tengan una vida más razonable, dándole sentido para que haya esa dicha, esa paz que muchos seres humanos anhelan, y tengan una vida plena de alegría y éxito. Este es un programa, mis queridos amigos, que orientará al ser humano y lo invita a despojarse de esa mente negativa y a dialogar en forma positiva, y que lo impulsará a triunfar en la vida. El director de este programa que les está hablando en estos momentos, el gran consejero social, lo cual llevo invalorable consejos a la humanidad. Pero yo les digo que lo más importante en la vida es aprender a vivir, cuestión que aparece imposible y difícil. Muy pocos son los que llevan una vida en paz y tranquilidad. 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Sáquese la venda de los ojos. Venga, hermano, levántate en nombre de Dios. Levántate en nombre de la Virgencita de la Alta Gracia. Quiero agradecer infinitamente a todas aquellas personas que ya nos están recomendando. Ya muchas personas quedan completamente agradecidos. Aquellas personas que nos han visitado, cojos, mancos, ciegos, al borde de la muerte, pero con favor y bendición de Dios, ya lo hemos devuelto a la sanación. Una sanación que prácticamente se encuentran felices y contentos. 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Nos vamos a unos mensajes y testimonios. Luego estamos retornando.
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2: 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Rápidamente pasamos a lo más importante, como es la sección de grafología. Tome bastante atención, que una de estas correspondencias puede ser el suyo. Aquí tenemos una carta que nos viene de Rangrairca y con el calificativo de padre preocupado por su hijo enfermo del signo Tauro. Muy buenos días a nuestros hermanos de Rangrairca. Padre preocupado por su hijo enfermo del signo Tauro. Dice, hermano Nicolás y Yolanda, envío esta carta deseando que tenga mucha suerte y que Dios le guarde con salud a usted y a todo su compañero. Después de saludarle, paso a contarle mi problema. Soy un padre preocupado al ver a mi hijo que está enfermo. Hace ya 2 años y medio, hermano Nicolás, quiero que usted me diga si estos dolores que tiene mi hijo es natural o es de repente por obra de alguna brujería que de repente me hayan hecho mis contrarios. Hermano Nicolás, allí le envío 20 soles para que responda mi carta. Soy el padre preocupado por su hijo enfermo del signo Tauro. Doy respuesta, mi querido amigo. Gracias por enviarme tu carta, por confiar en el hermano Nicolás. Tu carta lo he investigado. Escúchame lo que te voy a decir. La enfermedad que tiene tu hijo no es natural. Ya le han dado remedio. Ya le han dado medicina. Los doctores le han puesto hasta incluso inyecciones. Pero el dolor no lo pasa. Cada día le duele más las piernas. A veces no puede ni pararse. Lo peor de todo, que sus piernas se le está secando. Eso no es natural. Tu hijo tiene una brujería, pero esa brujería no ha sido para él. Esa brujería ha sido para usted, sino que la brujería te lo han tirado a tu casa. Para mala suerte, tu hijo salió temprano a la tienda a comprar. Cuando salió él, le pisó esa brujería. Allí lo ha percibido. Por eso que sus piernas se le están secando y se le están doliendo. Tienes que visitarme, trayéndome a su hijo. Yo le voy a hacer una limpia. Yo le voy a sacar esa brujería que su hijo ha percibido. Yo le prometo, a menos de 10 a 12 días, por más tardar, tu hijo va a quedar sano, completamente sano y curado. Yo le aseguro, yo te prometo. 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Agarramos la siguiente carta. Esta carta nos viene de Yungay y dice lo siguiente: muy buenos días a nuestros hermanos de Yungay. Maestro Nicolás, muy buenos días. Que siempre esté con el ánimo de seguir ayudando al prójimo enfermo. Enseguida, felicitándole por su maravilloso programa, Usted los astros y su destino. Un agradecimiento de todo corazón por la curación que le realizaste a mi señor padre, que ya no podía caminar. Sus huesos se le torcían, se le deformaban. Los médicos nos decían que era reumatismo, artritis, osteoporosis. Pero ahora se encuentra sano. Ya lo botó hasta el bastón. Se encuentra como si nunca hubiese estado enfermo. Ya habíamos perdido la fe en curanderos, en hermanos evangélicos. Todo era mentira y engaño. Por eso, mi agradecimiento es de lo más profundo de mi corazón. Te agradecemos toda la familia. Usted sí es un curandero verdadero. Lo bien cierto que con el poder infinito de Dios, me despido la hija agradecida por la sanación de su señor padre enfermo con mis iniciales LBG de Yungay. Gracias. Que Dios los ilumine. Doy respuesta a la hija agradecida por la sanación de su señor padre. Sé que en estos momentos están en la plena sintonía de este programa. A veces en este globo terráqueo llamado Tierra existe envidia. Existe el odio hacia el prójimo, que te hacen daño. De este pobre hombre cogieron su rastro para volverlo inválido y lo hizo su propio hermano por terreno, por envidia. Pero gracias a Dios, hoy se encuentra sano y gozando de buena salud. También le agradezco por darnos a conocer su mejoría y por valorarnos por nuestra capacidad. Y como también por el regalo que nos está enviando. Está servida la hija agradecido de las iniciales LBG de Yungay. Un fuerte abrazo a la distancia. Así como ella, miles de personas en el mundo entero hacen sus testimonios de sanaciones milagrosas. Recuerde que su vida puede cambiar para siempre. 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Permiso.
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2: Amables oyentes, una vez más he culminado su programa Usted, los astros y su destino, bajo la conducción de los portadores de la felicidad y de la esperanza. 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

saludo muy grande al mundo. Les habla el doctor Diamond Brando. El programa está saliendo de la provincia Trujillo, Perú. Estamos en cadena más de 50 emisoras nacionales e internacionales. El programa está saliendo de la provincia Trujillo, Perú. No olviden, les habla el doctor Diamond Brando. Más de 70 años de vida, salvando vida en distintos países, más de 50 años. Les habla el auténtico doctor Diamond Brando. Tengan muchísimo cuidado, tengan mucho cuidado. Tan solamente tengo media hora de programación. Yo no conozco a ningún curandero ni curandera. Hoy día, pacientes que llegaron de todo lugar, de toda parte, a esta provincia de Trujillo, mi saludo a la comunidad campesina, a todos los distritos, a todos los centros poblados. Chota Perú, Emilio Guevara Albiancén, Juan Guevara Albiancén, ya llegaron tus padres a esta provincia de Trujillo, no necesito operación, urgente llame. Cañete Imperial, Perú, Cañete Imperial, Sindulfo Chumpitas Moyo, señora profesora Santa Chumpitas Moyo, ya lo hicieron llegar a tu mamá a esta provincia de Trujillo, hay curación, urgente llame. Bagua Grande Altura, Perú, Medalí Cervera Suta, Dionisio Cervera Suta, ya llegó tu hermana, tu cuñado, ya se encuentra aquí en mi casa Trujillo, hay curación, no necesita operación, no necesita cirugía. Bambamarca, Perú, Bambamarca, Tomás Estela Ayay, Victoriano Estela Ayay, ya lo hicieron llegar a tu papá, a esta provincia Trujillo, hay curación, no necesita operación. No necesito operación al cerebro. Guanaculiata, Perú. Micaela Parra Espíritu. Olinda Parra Espíritu. Ya llegaron tus hermanos. Ya llegó tu mamita y ya te cae en Trujillo. Hay curación, llame urgente. Cajabamba, Perú. Manuel Calderón Laguna. Manuelito Calderón Laguna, muchísimas gracias. Tu presente, que aumenta mucho Becerrito. Que aumenta mucho Coyicito, gracias. Hijito, llame urgente. No necesito operación, tu mamita. No necesito operación. Llame urgente. 992-00-7910. Huamachuco Chugay. Santiago Utiniano Blas. Berta Utiniano Blas. Celso Utiniano Blas. Ya lo hicieron ver a tu papá de provincia Trujillo. Hay curación. Llame urgente. Cutervo Sócota, Perú. Fausto Cubas Delgado. Hernán Cubas Delgado. Ya llegaron tus padres a esta provincia Trujillo, grave. Urgente llame. Huancayo, Pariahuanca. Señor gobernador. Huancayo, Pariahuanca, señor gobernador. Alcibiades Uncibay Tello. Ya llegó tus hijas, tu esposa. Ya está acá en Trujillo. Urgente llame, hermanito. Urgente llame. Colasay Jaén. Jaén, Colasay, Martín Vera Mori, Luis Vera Mori, ya llegaron tus hermanos, ya lo hicieron llegar a tu mamita acá en mi casa, urgente llame. Cajamarca San Marcos, Gloria Mendoza Ocas, ya llegó tus hijos, tu esposo, hay curación, no estés triste, no estés llorando, él se va a sanar, quiero hablar contigo, llame urgente. 992-00-7910. Gregorio Barrantes Molocho. Ya llegaron tus padres. Ya se encuentran aquí en mi casa. Urgente llame. Teresa Cueva Bustamante. Daniela Cueva Bustamante. Ya le hicieron a tu papá de la provincia de Trujillo. Llame urgente. Hilda Escalante Merlo. Ya llegó tu hermano, tu cuñada. Hay curación. Van a viajar mañana, no se preocupen, muchísimas gracias, su presente le estoy muy agradecido. Atento, Hernán Yarengaño Mesa, ya llegaron tus hermanos, ya lo hicieron llegar a tu madrecita de provincia Trujillo, grave, urgente llame hermanito, urgente llame. Martín Hernández Terán, Pese Hernández Terán, ya llegaron tus padres, urgente llame. Rosa Trigoso Rengifo,
Octavio Trigoso Rengifo. Ya llegaron tus padres. Tu señorita hermana tiene curación. No necesita operación. No necesita operación a la garganta. Urgente llame. Francisco Eras Quelichi. Francisco Eras Quelichi. Ya llegaron tus padres. Urgente llame. Urgente llame. 992-00-7910. 992-00-7910. Atento. Elmer Lastalanao Uribe. Todo Lima, mis saludos. Ever Lastanalao Uribe. Cintia Lastanalao Uribe. Ya llegaron tus padres a esta provincia, Trujillo. No es cáncer. No es cáncer. Urgente llame. Margot Valdeón Choca. Margot Valdeón Choca. Ya llegaron tus hijos. Ya lo hicieron llegar a tu esposo paralizado medio cuerpo. Hay curación. Llame urgente. Adolfo Machaca Quintanilla. Adolfo Machaca Quintanilla. Fíjate en una sintonía total. Adolfo Machaca Quintanilla. Ya llegaron tus hermanos. Tu papacito, urgente llame. Urgente llame. Ranulfo Anglas Purisaca. Ranulfo Anglas Purisaca. Ya llegaron tus padres a esta provincia, Trujillo. Hay curación. No es operación. No es cirugía. Urgente llame. Adela Canepa Príncipe. Adela Canepa Príncipe. Ya llegaron tus padres. Urgente llame. No necesita amputar el brazo. No necesita amputar el brazo. René Oré Pizarro. Flor Oré Pizarro. Ya llegaron tus padres a esta provincia, Trujillo. Urgente llame. Urgente llame. 992-00-7910. 992-00-7910. Huye totalmente lleno de pacientes. Llegaron de todo lugar, toda la

Ever Portilla, María Machaca, Jorge Oblitas. Así llegan los pacientes de esta provincia, Trujillo. Así llegan Ana Cerdán, Copertino Muñante, Claribel Vargas, Emilio Montañez, Germán Saldaña, Antonia Paredes, Humberto Pajares, María Sutil, Julio Guaripata, Ulises Ramírez, Ángela Caballero, Doris Pinche, Flor Trigoso, Nancy Gallardo, Santa Huertas, Magnolia Portocarrero, Nancy Villar, Verónica Vázquez, Guillermo Morales, Nelson Mortacero, César Pretel, Amador Uchuñagua, Santiago Dávalos, Luz Alba, Segundo Chuquelín, Anita Palomares, Rigoberto Arzapalo, Pablo Malca, Irma Mamani. Así llegan los pacientes a la provincia de Trujillo, a mi casa, a diario, 10 pacientes, 20 pacientes, todos los días. Junio, último mes que estaré en Perú, julio ya estaré en Colombia. Junio, último mes que estaré en Perú, julio ya estaré en Colombia. Aproveche el tiempo que estoy mi hermano y por eso la gente está llegando de todo el mundo aparte. Voy a responder todas las consultas pagadas. Voy a responder todas las consultas al WhatsApp. Hermanito, ¿quieres una consulta? Deja tu nombre completo al WhatsApp. Deja tu nombre completo, hermanito, al WhatsApp. Junio 2026. Junio 2026. Únicamente haré en Trujillo, julio ya estaré en Colombia. 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A historia del programa internacional desde Tumbes hasta Tacna. Desde Tumbes a Tacna, Radio AM y FM. Atento, consulta pagado, consulta pagado. Atento, consulta privado, consulta privado. Señora XXX, tu amante no te devuelve los 11,000 soles, ya no te devuelve. Señora XXX, estás en estado de embarazo de tu amante, no es de tu esposo. Estás muy preocupada, él no se va a dar cuenta, él no cree en nada, él no cree en brujería, él no cree en Dios, él nunca se hará consulta, tranquila, atento. Señor XXX, correpeta a tu cuñada, sí, se separa de tu hermano. Correpeta a tu cuñada, sí, se separa de tu hermano. Atento, señorita XXX, usted está enamorada de su padrino. Usted está enamorado de su padrino. Él es viudo, positivo. Atento, consultas pagadas privada, privada. Atento, hermanito XX, con respeto a tu esposa, ella te engaña con tu sobrino y también usted, hermano, está con su hermana de ella. Atento, con respeto a tu cuñada XX, caballero, con respeto a tu cuñada, ella sí está en estado de embarazo de tu persona. Sí, de 2 meses. Atento, atento. Señor de la Marina, señor de la Marina, con respeto a tu esposa, ella, cuando usted está en la Marina, cuando usted está de servicio en la Marina, ella lleva a su primer marido a tu casa. Ella está pensando darte un brebaje para quedarse con tu casa de San Borja. Ella no te ama, ella no te quiere. Atento, doctor Damon Brando, médico de lujo, gracias. Consulta pagada. Leoncio Alcalá Castro, viaje. Lucinda Rivadinaya Álvaro Coque, viaje. Viaje. Ah, dice, 10 curanderos huancabambinos me han limpiado con algodón. 10 curanderos me han dicho, te voy a hacer votar, vas a expulsar. Me han hecho igual todos. Pero ¿para qué vas a charlatán, pues? Viaje a tu provincia, Trujillo, tienes curación. Delia Campos Pacheco, viaje. Ofelia Martínez Paredes, viaje a esta provincia, Trujillo, a mi casa. Oscar Pajuelo Palomares, viaje con tu mamita, hermanito. No se descuide de su mamacita, no se descuide. Nelly Ramos Zavala, viaje. Julio Chapoñán Vera, vas a viajar con tu mamá, hermanito, a esta provincia, Trujillo, a mi casa, urgente. 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Atento, Aladino Alzamora Azañero, viaje con tu papá.
Nelson Valdión Ricapa, viaje con tu madrecita.

0: provincia de Trujillo. Fausta Coronel Estela, vas a viajar con tu hermano. Su problema no es natural, su actual mujer le dio un brebaje. Esa mujer anda de curandero en curandero, de brujo en brujo, Andegunda, Caña y Aupa Rojas. Vos, de toda esa basura que has comprado de los naturistas, vas a tomar flor de overo, boldo, 50 gramos de boldo, 50 gramos flor de overo en un litro de agua, sin azúcar. Tome desayuno, almuerzo, comida, un vaso, sin azúcar. Nancy Carvajal Guerrero, viaje. Yola Sánchez Crispín, viaje con tu papá a esta provincia de Trujillo. Voy a poner en privado. Manuel Cuba Soto, viaje con tu papá. Julio Gómez Aquino, viaje hermanito con tu mamita urgente. 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Consulta pagada. Elena Escudero Bustamante, viaje. Marita Ayay Espilco, estoy enferma 15 años. Todos los charlatanes me estafan. Me ha curado Salomón de los Andes. Me ha curado Segundo Herrera. Me ha curado Grupo Samantha con su hijo Danilo. Me ha curado el curandero Manuel en Bambamarca. El curandero Florentino García en San Pablo. Hijita, cúbreme primero y te pago. Hijita, usted es una persona humilde, persona pobre. Usted vive con tu madrecita Julia Espilco, 80 años de vida. Eres bien pobre. Y usted, viuda dos veces. Eres bien pobre. Tu casa de adobe, una parte de tapia. Tu curación gratis, hijita, para ti. Deja esta provincia de Trujillo. Yo no te voy a cobrar, eres bien pobre. Coralí Reyes Vega, viaje. Teófilo Barbosa Falla, viaje. Lourdes Ramírez Alba, viaje con tu esposo, paralizado medio cuerpo. Pregunta a tu esposo quién es Diana Bustamante. 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Antonio Claros Cóndor, viaje con tu esposa. Enrique Sosa Luarte, viaje. Manuela Gabriel Terán, viaje. Carolina Capcha Carrión, viaje. Miriam, doctora abogada, Miriam Pichilingüe Celaya. Vas a viajar urgente con tu madrecita, no es natural. No es natural esa enfermedad. Ella cayó de la noche a la mañana con esa enfermedad. Siriaco Cayupe Núñez, viaje. 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Yesca Medina Coronado, viaje con tu esposo William Bustamante, su segunda mujer, le dio un brebaje. Gabriel Luyo, Dunaire, viaje con tu esposa, señora Lita Gago, su enfermedad no es natural. Humberto Sánchez Paipas, viaje hermano urgente, urgente viaje. Adán Oropesa Méndez, con respeto a tu hija, a tu yerno, ese yerno no es buena persona, es abigeo, ladrón. Separa a tu hija, Elba Paucar Arias, viaje con tu madrecita, su enfermedad no es natural. La amante de tu papá, señora Doris Pillaca, la causante para la desgracia de tu madrecita. Separe tu cita. 992-00-7910. Adela Casas Pérez, viaje. No es natural de enfermedad. ¿Quién es? Teodoro Churiguante. Por la traición, no te perdonó. Teodora Salinas Guzmán. Con respeto, tu papá fallece por descuido. Fernando Sandoval Pérez, viaje. Máximo Gutiérrez Leiva, viaje con tu señorita hija. No es natural. Solina Vargas Heredia, viaje. 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El programa está saliendo de esta provincia, Trujillo, Perú. 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El programa desde Tumbes hasta Tacna. Nemesio Acosta Osorio, con respeto a tu esposa, ya no regresa mi hermano, ya no regresa. Se encuentra en estado de embarazo. Sofía Santa María Alaña, viaje con tu mamá, tu papá a esta provincia, Trujillo a mi casa. Gaudencio Aliaga Villanueva, viaje. Perla Sañero Guzmán, viaje. Urgente, urgente, viaje. América Andrade, España, viaje con tu hermano. Lo del mayo de tu hermano del ingeniero no es natural. Desde que se separó de la señora comenzó la enfermedad. Gladys Montesa Cubas, viaje. 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Nora Aguilar Laiza, viaje. Urgente, urgente. ¿Qué pasó con tu suegro? Nishida Calderón Alcalá, viaje. Alfredo Allipas Tobar, Ayacucho, tengo una sintonía total. Alfredo Allipas Tobar, viaje urgente, hermano, a esta provincia, Trujillo, a mi casa. La muerte de tu mamá no es natural. La muerte de tu esposa no es natural. La muerte, señor Tija, no es natural, hermano. Viaje urgente, cosa privada. A mí no me confundan, hermanitos, con charlatán que escuchen distintas radios. Hablan en distintas radios, no me confunda, papi, no me confunda, hermanito. Recuerda, para mí no hay nada incurable, nada imposible. Y estos charlatanes cambiando de nombre, engañando a la pobre gente pobre. Doctor Damon Brando, médico de lujo, gracias. Nora Alcántara Espilco, vas a viajar urgente. ¿Quién es? Justo Remarachín. ¿Quién es? Braulio Bernaza Rivas, hermanito, con respeto, tu robo de $3,000. ¿Quién es? Adelina Lima y Manta, ¿quién es? Lita Ábalos Galvez, viaje. Francisco Barbosa Chu, viaje. Miguel Chipana Pillaca, la muerte de tus dos hijos en accidente en La Oroya no es natural. Usted está en juicio por tierras con tu hermano, Joaquín y Oscar. Víctor Fernández Collazos, viaje. 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Hugo Olivares López, viaje. Telmo Salinas Ajib, viaje con tu papá, urgente. Ningún curandero le va a curar, ningún curandero. Brujería de magia negra no cura ningún curandero, ninguna curandera. Brujería de magia negra no cura ningún curandero, ninguna curandera. Único, el que te habla, el doctor Damon Brando, médico parapsicólogo internacional, naturista internacional, espiritista internacional. Rosa Vilches Alejandría, viaje. Nancy Lagos Oropesa, Huancavelica, urgente, viaje a esta provincia, Trujillo, a mi casa. Antes de un cambio de luna, pasado un cambio de luna tarde. Ranulfo Carguarricra Poma, hermanito, urgente, viaje a esta provincia, Trujillo, con tu papacito y tu mamacita. Los dos tienen desmayo en cambio de luna, los dos, no es natural. Luz Quintana, Córdoba, viaje. Adán Ríos Miranda, viaje. Pascuala Vallejo Roque, viaje con tu esposo, urgente. Buena persona, no lo pierdas. La única persona que te recogió la palabra correcta. 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Oyun, Perú, Oyun. Doctor Damon Brando, médico de lujo. Emilio Aranzábal Costa. Con respeto a tu problema judicial, hermanito, te asesoraron mal, te aconsejaron mal, ese abogado artesano del derecho. ¿Cuántos abogados artesanos del derecho? Cambia de abogado, urgente, urgente, urgente. Huánuco 2 de mayo, Huánuco 2 de mayo, Víctor Capuro Colonio, la separación de tus padres no es natural. Viaja a esta provincia, Trujillo. Cajamarca, Cajamarca. Melba Cruzado Serquín, tu madrecita Eusebia Serquín, cansado todo lo curandero huancabambino que viven en Cajamarca. Viaja a esta provincia, Trujillo, voy a poner en privado muchas cosas. Chiclayo, Avenida Balta, Chiclayo, Avenida Balta. Carlos Porras Céspedes, con respeto a tu novia, ella sale con sus amigas, sale con hombres, se emborracha, no te valora. Que le ayudes en la universidad, hermano, esa mujer no es para hogar, déjala, no esté pensando que cúrala, por favor, mujer con brujería nunca será fiel, mujer con brujería nunca será fiel, mujer con brujería nunca será fiel, Patambuco, Patambuco, doctor Dayman Brando, médico de lujo. Zenaida Trujillo Coca, viaje. Chorín, Perú, Lima. Teresa Barra Supo, tu hijito de 4 años grave, no es natural. Tu ex esposo, por no pasar la mensualidad, lo quiere matar. Viaja a la provincia de Trujillo. Tacabamba, Tacabamba, Tacabamba. Celia Cueva Hernández, con respeto a tu suegro, Marcos Solano, su enfermedad no es natural. Su segunda mujer, viaja a la provincia de Trujillo, urgente, urgente, urgente. Hermanito, ¿dónde me escuchas ahora? Las enfermedades crónicas agudas no se trata con basura, con bruto natural. Ayacucho, Lima, Huancavelica, cuidado, cuidado hermano. Se trata con medicinas internacionales, árabes, canadienses, etcétera, etcétera. Castoverreina, Huancavelica, doctor Dayman Brando, médico de lujo, gracias. Juan Ticona Cribillero, 10 años. Ardencia del estómago, cabeza, cansado de las clínicas de Huancavelica. Clínica, clínica María, María Auxiliadora. Viaja a la provincia de Trujillo, urgente. Baño del Inca, Baño del Inca, Cajamarca, Perú. Luisa Chugnas Tocas, viaje urgente, voy a poner en privado todo. Jauja Huertas, Jauja Huertas. Ángel Huatuco Robles, con respeto a tu hermanita, ¿quiere ser policía? Ayúdale por favor, como has ayudado a mi sobrina Judy. Dígale que viaje a esta provincia, Trujillo hermanito, yo le ayudo. Mucho mí, Lambayeque, Sindulfo Yaque Vera, con respeto a tu esposa Delia Bulnes. Hermanito, no es natural, no es natural. Voy a ver en privado, hablaré con ella. Viaje a esta provincia, Trujillo a mi casa. Comas Lima, Luis Ibaceta Valdera, Luis Ibaceta Valdera. Estás enamorada de tu patrona, tiene 4 panaderías, hágame un amarre. ¿Qué es eso? Hágame un amarre. Por favor, ¿qué te pasa? Aprende a respetar, aprende a respetar. No me confunda. Pucallpa, Avenida Coronel Portillo. Pucallpa, Avenida Coronel Portillo. Ítalo Santillán, Rengifo. Tu madrecita Andegunda, Rengifo, Cota, enferma 14 años. Cansada de las mejores clínicas de Lima. Curanderos loretanos, curanderos ayahuasqueros, ¿qué diablos es eso? Curanderos huancabambinos, una tira de ratas. Van a viajar a esta provincia, a Trujillo, a mi casa. Bueno, con Gilmer Zapata Samamés. Gilmer Zapata Samamés. Hijo, con respeto a tu esposa, fallece por descuido. Andaychagua, doctor Dayman Brando, médico para psicólogo internacional. Gracias. Adama Curi Espinosa. Adama Curi Espinosa, con respeto a tu enamorado, Adolfo Palomino Román, tiene esposa, tiene un hijito. Lo que estás pensando, déle ese brebaje. No quieren alejarse, déle brebaje. No quieren irse de tu lado, le has dicho maneras, déle. Friégalo, hijita. Guamachuco, Guamachuco, Graciano Vilches Alirrosas, tu papá, Antonio Vilches, viaje, viaje hermanito. A esta provincia traje mi casa. Puno, doctor Dayman Brando, médico de lujo, gracias. Reinaldo Malanaco Apaza, tu hija en silla de rueda, 11 años. Hermanito, ella tiene curación, su enfermedad no es natural. Hago un esfuerzo de viajar a esta provincia Trujillo. Todo junio estaré en Perú. Julio ya estoy en Colombia. Viaje, hermano, urgente. Provincia Aija, departamento Ancash. Aija, Teodora Luz Tarazona Bedón, Teodora Luz Tarazona Bedón. Hijita, estás enferma mucho tiempo, la amante de tu esposo, la amante de tu esposo, Reida Norma Vélez, la causante de toda tu enfermedad. Cajabamba, Perú, Cajabamba. Abel Núñez, hermanito, voy a poner todo en privado, vas a viajar urgente con la señora. Buena persona, buena persona. El Marañón, El Marañón, Nilo Toabada, Salvatierra, viaje, Saxá, Jauja, Saxá, Jauja. Víctor Solís, Hinojosa, viaje, Huánuco. Cristóbal Peso, Atachagua, viaje con tu mamacita, urgente. No es natural su enfermedad, no es natural. Santana, Río Perené, Santana, Río Perené. Emilda Guapaya, Arguedas, urgente, viaje con tu esposo, víctima de un brebaje. Se está secando en vida. se está secando bien vida. 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Hemos llegado a la parte final del programa.
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0: Muy buenas tardes con cada uno de ustedes. El que les saluda, un humilde y servidor, Gilbert Pedro, especialista en medicina natural, médico del cuerpo y del alma. Y en primer lugar, ante todo, como siempre, agradecer al Divino Dios Todopoderoso por darnos un día más de vida y por darnos la buena salud. Y agradecerles también a cada uno de ustedes por sintonizar a nuestro programa estas horas de la tarde. Ya algunos están en la oficina, algunos en su trabajo, algunos en la casita, y algunos de los transportistas también nos están escuchando estas horas de la tarde. Y también agradecer ante todo a Radio Super Fiesta a través de esta emisora. Así es, a través de esta emisora estamos llegando a cada uno de sus hogares, tocando la puertita a cada uno de ustedes. 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Algunos lo tienen de adorno en su casa. No, usted, hermanito, hermana, tiene que ya buscar una solución. Teniendo esta ecografía, usted puede visitar a diferentes clínicas o también hermanos naturistas. También usted puede visitar. Algunos no conocen esta ecografía, ¿no? Pero nosotros de Productos Naturales Madre Tierra, que trabajamos, ya nos hemos capacitado para esto. Usted puede traerlo con confianza. Así es, usted puede traer con confianza y nosotros podemos ayudarle. Dicho esto, hoy día vamos a hablar de un tema excelente, excelentísimo, un tema que quizás muchas de las personas ya vienen sufriendo de este órgano, y nosotros vamos a hablar cuáles son las causas, cuáles son los síntomas y qué producto usted puede consumir para poder ayudar a desintoxicar, a limpiar, para que usted esté bien de salud. Así es, y pues vamos a hablar los síntomas, las causas que provoca a esta enfermedad. Y muchos de los hermanos, ¿no?, señoritas, jóvenes, niños que vienen sufriendo de este problema, de esta enfermedad, se puede decir, y usted tiene que conocer, tiene que saber para que pueda ayudar a esta enfermedad, cómo poder ayudar y qué productos nosotros podemos ofrecer de Productos Naturales Madre Tierra. Y pues hay doctores que nos dicen en la clínica, ¿no?, usted tiene que tomar esta pastilla para que pueda ayudar su problema de esta enfermedad, ¿no? Pero no necesariamente debemos de tomar esa pastilla, porque debemos de saber de dónde proviene, y según esto podemos nosotros ayudar. Y se puede ayudar solamente con la alimentación, con la alimentación. Así es, con la alimentación se puede ayudar. Entonces vamos a hablar nada más y nada menos de enfermedad de anemia. Que esta enfermedad de anemia tiene que ver prácticamente con la sangre, con su hemoglobina. Que mucha gente tiene, dice, ¿no? Usted tiene anemia. Y ahora usted le pregunta, pero ¿por qué dice que tengo anemia? Uno a veces porque le ve débil. Algunos ya en los análisis que uno ya haya sacado, a veces uno ve no los resultados y el doctor o persona que conoce te dice, no, usted tiene anemia. Así es, jóvenes, niños, puede tener personas de tercera edad. Esto no necesariamente va a decir, ¿no?, esta enfermedad, ah, tú eres señorita y por lo tanto no le va a hacer daño, no. Acá puede pasar el problema de anemia, esta enfermedad, a cualquiera persona. Cualquier persona puede llegar a tener este problema, ¿no? Se viene suscitando siempre ya por años, se puede decir. Pero vamos a explicarle también, ¿no?, ¿qué es anemia en sí? ¿De dónde proviene en sí? ¿Por qué usted tiene anemia? Alce el volumen de su receptor, que le va a interesar este tema, esta enfermedad de anemia. La anemia es un problema que se produce cuando no tiene suficientes glóbulos rojos sanos o hemoglobina para transportar oxígeno a los tejidos del cuerpo. La hemoglobina es una proteína que se encuentra en los glóbulos rojos y transporta el oxígeno desde los pulmones a los demás órganos del cuerpo. Tener anemia puede provocar, así es, puede provocar cansancio, debilidad y falta de aire. También podemos decir, ¿no?, cada uno tiene su propia causa, ¿no? Hay anemias, que hay muchas de las personas que tienen anemias, tipos de anemia se puede decir. A veces usted dirá, pues tengo anemia, pero no sabe por qué tiene anemia. No, tenemos que conocer algunos tipos que realmente usted tiene que conocer, ¿no? Prácticamente cuando hablamos de anemia, usted debe entender que estamos hablando de los glóbulos rojos. No estamos hablando de los glóbulos blancos, porque los glóbulos blancos mayormente se dedican a proteger al cuerpo. Es como los soldados, protección. En cambio, el glóbulo rojo, gracias a a las células, pueden transportar las proteínas, pueden transportar oxígeno gracias a los glóbulos rojos, que nosotros le llamamos hemoglobina, también se puede llamar. Gracias a esto puede llegar a las proteínas, los minerales, el oxígeno en cualquier parte de nuestras células, porque gracias a estas proteínas, este oxígeno, las células pueden estar muy bien. Excelente, excelentísimo, ¿no? Pero va a haber unas ocasiones, problemas, que el glóbulo blanco, ¿no?, en caso, a veces hay hasta entre glóbulos rojos, comienzan, ¿no?, a tener problemas. Puede haber un trastorno de glóbulos blancos y pueden atacar a los glóbulos rojos. Puede suceder en sí. Claro, no en todas, pero puede suceder. Pero vamos a mencionar tipos de anemia para que usted pueda conocer y porque diga, ah, verdad, yo tengo anemia porque me falta esto, ¿no? Porque me falta esto. Entonces usted tiene que apuntar y de esa manera va aprendiendo y puede ayudar a los demás. Así es, nos vamos a mencionar cuáles son tipos de anemia. Si usted tiene uno de estos tipos, ya, entonces lo que usted tiene que hacer es preocuparse y buscar una solución inmediata. Uno de los tipos de anemia que usted, señora, señorita, joven, caballero, puede tener es anemia aplásica. Es una afección que ocurre cuando el cuerpo deja de producir la cantidad necesaria de células sanguíneas nuevas. O sea, prácticamente no hay una buena producción, la cantidad necesaria de glóbulos rojos. ¿Y esto qué lo produce? Prácticamente la sangre, quizá usted no sabía, la sangre produce, o se puede decir que gracias a los huesos, gracias al sistema óseo, ahí donde se produce los glóbulos rojos. Yo también anteriormente, cuando no tenía este conocimiento, decía, pero ¿de dónde provienen los glóbulos rojos? No, pero ya cuando uno va investigando o va estudiando, prácticamente ya uno va conociendo, ¿no? Los glóbulos blancos es producido prácticamente por sistema óseo, o sea, por los huesos. Ahí donde va a tener esta producción. Pues entonces, el mismo cuerpo no está produciendo la cantidad, ¿no? La cantidad de glóbulos rojos. Por eso usted va a tener problemas de anemia aplásica. Que la mayoría de las personas casi no tienen este problema, ¿no? La mayoría, ¿no? Porque hay pocas personas que pueden sufrir, sí, puede haber, sí, pero en poca minoría que sufren con este tipo de anemia. Uno de los tipos que podemos conocer nosotros también, usted también tiene que conocer, es anemia de deficiencia de hierro. Es un tipo frecuente de anemia, trastorno en el cual la sangre no tiene cantidad suficiente de glóbulos rojos sanos. Los glóbulos rojos transportan oxígeno a los tejidos del cuerpo, pero como su nombre propio dice, es falta de hierro. Aunque no lo crea, la sangre, el cuerpo necesita de hierro. Y cuando uno no tiene cantidad suficiente de hierro, prácticamente puede sufrir de anemia. Sin embargo, el hierro es necesario en los organismos. No puede producir una cantidad suficiente de hemoglobina sin el hierro. Si usted no tiene una cantidad suficiente de hierro en la sangre, en las células, no puede producirse la hemoglobina o, como se puede decir, la sangre en buen estado. Puede enfermarse, puede estar mal y la sangre no está muy bien por falta de hierro. Y esta anemia sí la mayoría suelen tener, ¿no? La mayoría pueden tener este anemia por falta de hierro. Por eso no sé si usted alguna vez, cuando está gestando, señora o señorita, cuando usted va a hacer su chequeo médico, ¿no? Y le dice, usted tiene que tomar hierro, una pastilla te dan las enfermeras, los doctores, para que usted puede tomar. Y te dice, no, usted tiene problema con su hemoglobina. Entonces, falta de hierro, ¿no? De frente se van, falta de hierro. Entonces, le dan pastillas. Algunas de las mamitas suelen tomar, sí. Suelen tomar. Pero algunas no lo toman, ¿no? Podemos ayudar, ¿no? Con algunas plantas o algunas verduras que contengan hierro. Sí se puede ayudar, no necesariamente consumir una pastilla, ¿no? Pero la mayoría tiene este problema, falta de hierro, que a veces nosotros no consumimos, pues, ¿no? La cantidad de hierro que el cuerpo necesita. A veces en las comidas chatarras no lo puedes encontrar mucho hierro, ¿eh? Por si acaso. Eso tiene que ver en verduras frescas. Y hay personas, señoritas, jóvenes, que no quieren comer verduras frescas. No quieren comer verduras y no sabe que están desperdiciando el hierro. Por ahí usted puede llegar a tener anemia por falta de hierro. Es uno de los tipos de anemia que usted puede llegar a tener. Uno de los tipos de anemia que usted puede tener es deficiencia de vitamina, que muchos de los hermanos no tiene una cantidad suficiente de vitamina. Por falta de vitamina también puede que usted no tenga adecuadamente los glóbulos rojos, ¿no? Los glóbulos rojos sanos, se puede decir. Esto puede ser que cuya causa, ¿no?, se atribuye a tener cantidades inferiores a los normales. Porque la vitamina, por ejemplo, una de las vitaminas que es excelente es vitamina B. Que vitamina B es excelente. Hay muchos de los hermanos quizás no están consumiendo comidas que tengan vitamina B, o que falta prácticamente este vitamina. Entonces el cuerpo prácticamente no está absorbiendo suficiente vitamina, se puede decir. Pero también, ¿no?, usted tiene que conocer los síntomas de todas maneras, ¿no? Los síntomas para que usted pueda decir también, ¿no?, o prevenirse de esta enfermedad de anemia. Las causas, todo ocurre por algo. Por así nomás, cualquier enfermedad no puede llegar a tener usted. Algo está pasando dentro de nuestro cuerpo. No, dentro está pasando algo. Pero vamos a mencionar cuáles son las causas para que usted tenga, ¿no?, estos problemas. Vamos a resumirlo, ¿no?, detalladamente, lo más sencillo, porque usted me puede entender, ¿no? Y de esa manera puede ayudar. Una de las causas primordiales, se puede decir, para que usted tenga anemia, el cuerpo no produce suficiente glóbulos rojos o hemoglobina. Una de las causas, el cuerpo mismo no está produciendo, que por ahí va a tener problemas de anemia. En algunos casos, una de las causas es los sangrados provocan una pérdida de glóbulos rojos más rápido de lo que puede reemplazarse. Prácticamente hay muchos de los hermanos quizás que hayan tenido, por ejemplo, hemorragias, o algunos tienen este problema o han tenido este problema de hemorragias. Usted puede llegar fácilmente a tener anemia porque está perdiendo cantidad de sangre. Que hay mujeres, señoritas, no, a veces en su menstruación pierden demasiada sangre, demasiado, y eso no es normal, por si acaso. Pierde demasiado sangre. Y al perder demasiado sangre, usted puede tener anemia. Una de las causas, se puede decir. ¿No? A veces algunos tienen accidente y pueden perder mucha sangre. Sí o sí, puede llegar a tener anemia. En algunos casos, se puede decir que el cuerpo destruye los glóbulos rojos. Aunque no lo crea, el cuerpo destruye, ¿no?, rápidamente quizás glóbulos rojos, o se puede decir la hemoglobina. Que mucha gente quizás suele tener eso, el cuerpo mismo destruye, así es. Y una de las causas, falta de hierro y falta de vitaminas. Las causas primordiales, así es, hermano y hermana, para que usted conozca estas causas, y conociendo estas causas, usted puede llegar a tratarse. Así es, usted puede llegar a tratarse. Y a veces hay hermanos que a veces no nos miran ya con la mirada cómo está el cuerpo y dicen, no, este tiene anemia. ¿No? Algunas veces, usted ha escuchado seguro, ¿no? Algunos tienen esa predicción muy bueno, ¿no? Algunos no. Entonces, dicho esto, hermanos y hermanas, vamos a ir a una pequeña pausa comercial y vamos a regresar. ¿Cuáles son los síntomas de anemia? ¿Y qué plantas usted puede consumir? Productos naturales, Madre Tierra también. ¿Qué productos? Es muy bueno. Usted va a escuchar y quizás si usted tiene problemas con anemia, usted tiene que consumir nuestro producto, que es excelente. Y también vamos a mencionar que personas que tienen problemas por falta de hierro, falta de vitamina, qué planta usted puede consumir y qué tipo de alimentación usted debe de tener para que pueda ayudar problemas de anemia, ¿no? Así es, para que usted conozca, porque los síntomas prácticamente nos está avisando. Los síntomas nos está diciendo que ya tal cuerpo está mal, la sangre está mal, tal órgano está mal, nos está dando un luz roja, ¿no? Así es, nos está dando un luz roja para nosotros darnos cuenta y de esa manera ayudar, desintoxicar, limpiar, purificar, si es posible, la sangre, ayudar a los glóbulos rojos, así es, ¿no? De esta manera usted puede no tener anemia. De dicho esto, vamos a ir a una pequeñísima pausa comercial. Regresamos, no se mueva la sintonía.
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Y seguimos con nuestro programa de productos naturales Madre Tierra. En esta oportunidad, hermana, hermana, vamos a mencionar cuáles son los síntomas de anemia. Usted toma el lápiz y papel, nosotros le vamos a mencionar cuáles son los síntomas para que usted ya se preocupe y busque una solución. Quizás usted, hermano y hermana, puede llegar a tener, si no es usted, su familia, su esposa, su hijo, su papá, su mamá, pueden llegar a tener estos tipos de problemas, ¿no? Así es. 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

Eso. ¿Qué tal? Muy buenos días, Santita Silvano, te saluda. El día de hoy con mucho frío amanecimos, ¿eh? Así el sol está espléndido, el cielo está pues bastante, bastante despejado, súper despejado desde muy temprano, pero un aire frío, ¿no? Esos aires que solamente se sienten en estos tiempos de otoño. Helada, Dios mío, en la mañana qué frío, ahora todavía también está haciendo algo de frío, pero en la mañana fue más, después de dejar a nuestro niño en el colegio, Dios mío, qué frío, Muy buenos días, con frío y con todo, lo importante es que estamos con salud, estamos con vida, eso es suficiente para ser felices, con la gracia y el favor de nuestro Todopoderoso, Muy buenos días, Santita Silvano, con el show de Tu Flaquita se queda hasta las 10:30 de la mañana de hoy, miércoles 10 de junio. Gracias a Dios llegamos al miércoles, gracias a Dios llegamos al ombligo de la semana, mitad de semana, miércoles. Buenos días, buenos días, buenos días, buenos días por aquí, buenos días por allá, buenos días a todos, buenos días, buenos días. Muy buenos días, a Santita Silvano, se queda contigo. Dulce cariñito. Ay, ay, ay. Con esta canción empezamos, Contentos, felices.

para Denis Sánchez Díaz, que el día de hoy es su cumpleaños. Apaga 31 velitas. Saludamos hasta la capital, a Comas, ¿ah? Denis Sánchez Díaz. Eso, eso. Ay, ay, ay, ahí nomás, ¿ah? 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
1: Padrino Michael y Brigitte. 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
2: ¿Quién me pedía a Chechito? A ver. Eso.

Nos vamos saludando a esos corazoncitos enamorados.

0: vengo en el último bloque con el Happy Birthday to You, para reiterar los saludos por cumpleaños Denis Sánchez Díaz allá en Lima, en la capital, en Comas, ¿no? Está de cumpleaños hoy. Se viene su canción, se vienen los saluditos completitos de parte de toda la gentita que lo quiere. Denis, feliz cumpleaños, ¿ah? Eso.
1: Yo los aplaudo a ustedes también.
0: 9 de la mañana con casi 47 minutos. Esta rica cumbia que hace tiempo no lo ponemos, ¿ah? Identifica nuestro programa. La mayoría, casi en sus 98% de

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1: 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Muy bien, me voy a la pausa, ya vengo con la media hora final.

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0: super fiesta.
1: A esta hora de la mañana vamos a cumplir con el encargo de cumpleaños, ¿eh? Saluditos por cumpleaños para Denis Sánchez Díaz en Comas, en Lima. Desde Huaraz le saludan sus padres, el señor Américo Sánchez Serafín, doña María Díaz López, que siempre pues están pendientes de su hijo, aunque esté lejos, ¿eh? Así es, los papás, la mamá, siempre pues, donde sea que estén los hijos, aunque al otro lado del mundo, siempre están pues pendientes, siempre preocupándose. 31 años cumple el día de hoy Denis, ¿eh? De parte de sus queridos hermanos también, Judith, Gina, Julio, Benjamín, de sus compadres Américo, de China, de su sobrino Eric, de su cuñado Sergio, de su madrina doña Antonia Díaz, de su abuelo don Miguel Sánchez, en especial de su esposa Janet, de sus hijos Kiara, Jacob, ¿eh? Saluditos para toda esa gente linda del barrio de Lirio Ruri, y de parte de ellos los saludos pues para Denis Sánchez Díaz, que hoy está de cumpleaños.

con la bendición de Dios, que sean muchos, muchos años más de vida, con todo el amor, con todo el cariño, su familia, todos juntitos le hacen llegar pues los saludos en esta fecha tan especial, tan importante. Feliz cumpleaños, Denis, que Dios te ilumine siempre para estar bien junto a tus hijos, junto a tu familia, que la salud pues siempre, ¿no?, te favorezca, todo lo bueno sea para ti, llena de éxitos. Felicidades a Denis, somos portadores de este mensaje y con ello pues del amor de toda su familia en esta fecha importantísima como es su cumpleaños. El mensajito me dice que esta es su canción favorita y nosotros le vamos a poner, ¿ya?

0: familia Sandoval. Para los... ¡Ahora!
1: Eso, lo vamos a complacer con una canción más, ¿eh? La rica cumbia. 10 con casi 20 minutos. 10 minutos finales del programa. A las 10 y 30 llega por aquí José Antonio el Canario.
0: Gracias, la unión.
1: ¡Epa! Miércoles 10 de junio, qué bonito. Ya no hace mucho frío, ¿no? Ay, en la mañana, Dios mío. Hubiese querido que alguien me abrace un montón para no sentir ese frío que sentía.
0: Bueno, Dora,
1: ya quisieras, ¿no?

0: Muy bien, para mi familia, la familia Figueroa Silvano en Coyana, y para toda esa gente que nos escucha también en la Cordillera Negra, en especial pues para mi tía doña Claudia Silvano Fabián, para Sonia, para mi primo Claudio. Este fin de semana, este sábado es 13 de junio y es pues también el homenaje a San Antonio de Padua, a los santuquitos, ¿no?
1: Como un huracán.
0: Hablando de festividades también, aquí tengo la invitación gracias a mis primos sobrinos, son, ¿no? Jaime y Delia, con la bendición de Dios y nuestros padres, dice Victoriano Sánchez Rosas, Virginia Inocente Mercedes, Delfín Sánchez González, Rosa Obispo Santos, María Leiva Mautino, y el bautizo de nuestro querido hijo Neymar Alexis. ¿Será cuándo? El próximo sábado 27 de junio a las 10:30 de la mañana. La ceremonia será en la parroquia San Francisco de Asís. La recepción en el gras sintético Los Cumpas en Guauyac. Tomar la línea 15 de Horacio Ceballos. Muy bien, los padrinos Manuel Rosas Lino, Alejandrina Méndez de Rosas. Los padrinos de bautizo son César Manrique Guamaliano, Noemí Nolasco Cano. Padrinos de pila, Cristina López Sánchez, Sergio Flores Flores. Ay, ay, ay. Muy bien, nos vamos a ir a esta festividad familiar, a este compromiso familiar, matrimonio y bautizo. Muy bien. Ahora, ya para irnos, gracias. A ver. 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
0: 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Su programa a las 7:15 de la mañana aquí, ¿eh? 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Ajá, nos vamos, ¿no?
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0: los bendiga mucho. Es momento de irnos.
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0: Terminamos el miércoles. Mañana volvemos, Dios mediante. 9 de la mañana. Hay espacios contratados. Nuestro programa ahora se va dando de 9 a 10:30.

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0: 43 y 49.
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0: 10:49, 10:49.
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0: Anita Bonita.
1: Wilmer del Castillo.
0: Anita Santibáñez.
1: Estos

0: Ok, atención, así estamos ya iniciando ya nuestro programa del día de hoy, miércoles a mitad de semana. Hola, buenos días. Buenos días, buenos días, buenos días, buenos días. Bueno, y se viene también homenaje al Día del Padre, ¿no? Tercer domingo de junio. Exactamente, tercera semana de junio, ¿no? Y a falta poquito para esta bonita celebración Día del Padre. Ay, ay, ay. Después de haber celebrado Día de la Madre, se viene también el día clásico de Día del Padre. Bienvenido, José Antonio. Ya te da la cordial buenos días. Escucha. Anita Santibáñez.
1: 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Wilmer del Castillo.
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Un saludito para los muchachos de la línea 15. Que viene también escuchándonos estas horas ya de la mañana. Para los choferes, cobradores, cobradoras, cobradoras guapísimas de la línea 15. Ay, ay, ay. Cinco minutos ya nos separan de las 11. Nos quedamos hasta las 12 del mediodía. José Antonio, ahí con la mejor música. Atención, mucha atención a toda mi gente linda de Huaraz, Huaraz. Huaraz, Suiza peruana. Bueno, se viene también Fiestas Patrias. Se viene el aniversario de la ciudad de Huaraz. Esto será en el mes de julio. Y se viene. Se viene muy prontito. Muy prontito se viene Andes Fest. Segunda edición. Se viene un bonito concierto de rock. Prepárense. Presentamos lo mejor de...

10:59, propicio de irnos también a la pausa publicitaria. Después de la pausa publicitaria vamos también a retornar ya con nuestra siguiente hora de programa. Estamos de lunes a viernes, desde las 10:30 de la mañana hasta las 12 del mediodía, y a las 12 del mediodía llega también ya con su programa periodístico Fan Sánchez en vivo. Juan Sánchez en vivo, el no negociable. Se viene a partir de las 12 del mediodía. Pausa, retornamos.

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3: ¡11 y 13!
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sintonía de la radio, la gente bonita de la móvil. Ahí en la móvil, en la móvil, en la móvil. Ahí escuchándonos a todo volumen. El Grupo Néctar. Grupo Néctar con cariño. Estamos ya iniciando ya nuestra siguiente hora de programa. Hasta las 12 del mediodía te estará también acompañando José Antonio, ahí programándote ya la mejor música. Bueno, saludito para Elvis, también saludito para Néstor, que viene también escuchándonos ahí en su automóvil. Por ahí nos decía José Antonio, por favor, programeme la canción del Grupo Néctar, la canción que dice Salud por ti. Bueno, estamos también complaciendo a alguno que nos viene también escribiéndonos a nuestro número de WhatsApp al 932-9048-24. Tú también nos puedes escribir, ¿eh? Con tu confianza. Envía tus saluditos. Reclama tus canciones. Bueno, atención, antes de ir ya con la siguiente música, vamos a ir también con este comunicado para todos los amigos transportistas. 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Todo material puesto en obra, señor. 11 con 20 minutos. Vamos a seguir también agradeciendo a más auspiciadores. 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

0: 11:27. Saludito para la gente bonita del centro poblado de Embarca. Exactamente en el barrio de Miraflores. Un saludito para la familia Selmi Macedo. Un saludito para Elizabeth Selmi Macedo.
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0: Y para sus dos engreídos.
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0: Ahí en casita. 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
0: Atención, y este domingo hay partido en el estadio de Rosapampa de Huaraz. Hay partido amistoso. Sí, se viene un partidazo en Huaraz.
1: ¡Esto va!
0: Este domingo 14 de junio, el Sport Ancash. El equipo huaracino del Sport Ancash. Se enfrenta en un contejo amistoso ante el Deportivo Municipal en el estadio de Rosapampa de Huaraz. Además, el equipo auriverde presentará también a sus refuerzos para la etapa departamental de la Copa Perú. Así que no te la pierdas. Este domingo nos vamos al estadio de Rosapampa de Huaraz. A partir de las 3 en punto de la tarde. Ahora sí, vamos a ir también con las canciones de canciones de Delly Quiroz, que te canta con cariño, que le canta con cariño a todo su público.

0: 11:35, que rápido se pasa la hora, ¿no? Un solito también para las amitas de casa, que están también en casita, algunos que se fueron al mercado y algunos están también ya de retorno, ya preparando también ya el suculento almuerzo. Bueno, mientras tanto, en otro también aquí en Cabinas de la Radio, programándote ya la mejor música.
1: Para el Perú y el mundo, es el estilo de las trompetas.
0: Y no podía faltar también las canciones de La Trompeta Guaracina.

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0: 11:40 minutos. Hasta las 12 del mediodía.

0: 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Esa canción se llama.
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Bueno, atención a Tomando Milla, finalizando ya nuestro programa. Nos vamos. Ya está por cabinas de la radio. Ya está por cabinas Fan Sánchez. Ya para quedarse a partir de las 12 del mediodía. Con mucha información. José Antonio dice gracias. Nos vamos hasta el día de mañana. Gracias.

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0: Hola, hola, ¿qué tal? ¿Cómo están? Bienvenidos a una nueva edición de Juan Sánchez en vivo. Estamos nuevamente en la radio Superfiesta 102.1, frecuencia modulada estéreo. El tema de la segunda vuelta electoral lamentablemente se va profundizando en un quiebre de mitad para el país. Keiko Fujimori, de mitad para el país, exactamente Roberto Sánchez. Se están anunciando movilizaciones para hacer respetar exactamente el voto de Juntos por el Perú. Roberto Sánchez cree haber ganado gracias a la boca de urna o conteo rápido, como quieran llamarlo, de Ipsos Perú con Transparencia y Perú 21. Ustedes saben que en el conteo rápido aparece en primer lugar Roberto Sánchez de Juntos por el Perú y luego Keiko Fujimori. Pero hay que señalar que en ningún momento, por ejemplo, Alfredo Torres o alguien exactamente del equipo de Ipsos Perú, de Perú 21, de los medios de comunicación, señalaron, por ejemplo, que ya tenemos un ganador. Lo que siempre se ha dicho es que hay un empate técnico, que el balotaje de la segunda vuelta es bastante, bastante apretada. Eso es lo que se ha manifestado, lo que se ha señalado. Pero ahora, debido a los votos de diferentes lugares, ya Keiko Fujimori va retomando mientras Roberto Sánchez va bajando. Los de Juntos por el Perú dicen que ya hay fraude, porque se ve que Keiko Fujimori podría remontar exactamente los votos. El tema es que hay que esperar, yo lo he dicho con mucha calma, hay que esperar con mucha calma el conteo de la OMPE, el conteo final exactamente, porque de eso se trata. O sea, los datos oficiales, señoras y señores, son los de la OMPE. O sea, acá, por ejemplo, el conteo rápido de Ipsos Perú, Perú 21, y los canales de televisión simplemente son empresas privadas, no son datos oficiales. Entonces hay que esperar, pero vamos a ir escuchando algunos detalles. Tenemos 30 minutos, nos está ganando, pero sin embargo vayamos rápidamente, porque en una entrevista a través de Canal N, el gobernador regional Coqui Noriega ha señalado que lamentablemente esta inestabilidad de los gobiernos, además los cambios de ministros, perjudican no solamente la ejecución de obras, han perjudicado también la licitación de chinecas. Vamos rápidamente a estos detalles que creemos son sumamente importantes. Adelante, controles.
1: Imagínate, please.
2: Claro, terrible. Habla usted de la consolidación de chinecas, por ejemplo, con un impacto económico 3% del PBI, justamente hablamos de obras paralizadas, una tarea pendiente, este proyecto que usted ha señalado al que le convendría, por ejemplo, ser trabajado en la modalidad de gobierno a gobierno. ¿Por qué la modalidad de gobierno a gobierno?
1: Chinecas es un proyecto muy esperado de impacto de la región, no solo de región, sino de la región latinoamericana, porque hay dos componentes que acá hay que detallar. Casi es el 3% del PBI nacional, 250 mil puestos de trabajo directos e indirectos, 121 mil hectáreas que casi a nivel de Latinoamérica ya no hay. Estamos cerca al puerto Chancay. Hemos avanzado tanto, Melissa. Ahora nosotros tenemos un proyecto completo, diseñado, saneado los terrenos después de 40 años, saneado los terrenos, que era problema social.
2: Claro.
1: Es la que se tenía que entregar a los bienes nacionales para zonas de vivienda, ya lo hemos hecho, que era el 5%, y lo que es para agrícola ya se le ha definido. Y lo más importante, ya también se ha definido la repartición hídrica con chinecas. Perrón con Chavimochic, porque el río Santa lo utilizamos Chavimochic y Chinecas, y a nosotros nos han dado disponibilidad hídrica en Chavimochic, Perrón, en Chuquicara, que es aguas arriba de Chavimochic. En conclusión, hemos avanzado.
0: Ok, detalles importantes de lo que ha declarado Coqui Noriega, gobernador de Ancas. Viene la segunda parte. Mientras tanto, vamos rápidamente a una entrevista en vivo y en directo a través del celular. Estamos con Edmundo Natividad, experto en temas electorales. Edmundo, ¿qué tal? Bienvenido al programa.
3: Muy buenas tardes, estimado Juan, y muy buenas tardes a todos quienes se han conectado a este programa.
0: Ok, Edmundo, estamos a través de Radio Superfiesta y lo más importante es que hay que hablar con transparencia. ¿Qué crees tú que está pasando en el balotaje de la segunda vuelta electoral entre Keiko Fujimori y Roberto Sánchez? Primero está Roberto Sánchez, lógicamente, por ejemplo, en el primer lugar. Ahora se dice, por ejemplo, que podría remontar Keiko Fujimori. En la primera, por ejemplo, aparecía Keiko Fujimori, luego aparece segunda, pero sin embargo ya hay movilizaciones que se están dando en el país. Adelante, mi estimado Edmundo.
3: Hay que entender cuál es el procedimiento que se sigue después de haber emitido el voto. En principio, cuando nosotros emitimos

0: número de asistentes no es igual al número de votos de los que han votado. A veces no hay firmas de los miembros de mesa, o a veces también la información es ilegible. Por lo tanto, todo esto no puede ingresar al sistema, y todas estas actas son remitidas en primera instancia al jurado electoral especial a nivel nacional, que son más de 50. Esto es la primera instancia. El jurado electoral especial recibe las actas y en una audiencia analiza cada una de ellas. Todavía tiene que emitir una resolución para confirmar si efectivamente se puede subsanar las omisiones, y una vez emitida la resolución todavía queda la posibilidad de impugnar. Los personeros de cualquier partido pueden impugnar esa resolución, y en segunda instancia esta acta de mesa de votación va a pasar al Jurado Nacional de Elecciones. Esto es un procedimiento normal en todos los procesos electorales. Por lo tanto, es lógico que hay que esperar, porque en primera instancia todos los jurados electorales especiales están resolviendo las observaciones de las actas.
1: Ahora, Edmundo, lo que está ocurriendo en estos momentos es que ya Juntos por el Perú se da como ganador gracias al conteo rápido de Ipsos Perú 21 y Transparencia, y no han esperado exactamente el conteo final, exactamente por ejemplo de las actas de OMPE que vienen del extranjero, además por ejemplo que es una institución oficial. ¿Qué crees tú, por ejemplo, que va a ocurrir, porque ya medio Perú se va a convulsionar?
0: El conteo rápido pues no es definitivo, todos sabemos. Y en todos los procesos electorales, el conteo rápido es una información, digamos, que se emite a través de un mecanismo que no es definitivo, eso ya es así. Entonces, por lo tanto, habría que esperar para que se culmine, porque, ojo, la norma electoral también prevé que puede haber un empate, o sea, en número de votos, pueden ser iguales. Puede darse un caso, como que en Huaraz se ha dado en elecciones pasadas, elecciones municipales, en unos distritos, dieron igual de votos, ¿no? O sea, prácticamente sí ocurre que en un proceso electoral puedan igualar los votos. Por lo tanto, mientras no haya el resultado que emita el Jurado Nacional de Elecciones, no la OMPE, porque la OMPE tampoco no da ningún resultado, es el Jurado Nacional de Elecciones. Recién allí se va a establecer quién es el que ha ganado. En todo caso, habría que llamar a la cordura, porque a alguno de los dos candidatos puede resultar ganador, y lógicamente hay que saber respetar el resultado, sobre todo los votos que se han emitido en las urnas. Creo que es importante llamar a la calma a cualquiera de los grupos y esperar con tranquilidad el resultado final, en donde, como digo, inclusive puede haber una igualdad de votos, o puede uno pasar por un solo voto. La norma dice que ya es ganador. Entonces habría que esperar para determinar con una suficiencia del informe del Jurado Nacional de Elecciones para saber quién es el ganador en este proceso electoral, amigo Juan.
1: Ok, muchas gracias, Edmundo. En cualquier momento estamos en contacto. Muchas gracias.
0: Gracias a ustedes también.
1: Ok, hemos estado conversando con Edmundo Natividad, experto en temas electorales, y creo que es sumamente importante. Tranquilidad, serenidad, hay que esperar hasta el último momento, porque eso es sumamente importante y eso es fundamental. Ahora,
2: los vuelos comerciales del aeropuerto de Antamo.
1: Vayamos rápidamente a un tema que creo es fundamental. Marco La Rosa, gerente general del gobierno regional de Ancas, ha anunciado que a partir del mes de julio se darán dos vuelos comerciales. Estamos hablando, por ejemplo, que ahora hay un vuelo en la mañana, por ejemplo, de lunes a domingo, y en las tardes hay interdiario, pero desde julio será diario. Eso significa, por ejemplo, que llegarán al callejón de Guaylas más de 300

0: 20 turistas, más de 320 turistas por día. Y los pasajes están reventando, los pasajes ya no hay, y eso es lo trascendental en temas del turismo. Escuchemos qué es lo que ha dicho Marco La Rosa en exclusiva para este programa. Adelante, controles.
1: Los vuelos comerciales del aeropuerto de Anta. Muchos dicen que el gobierno regional no tiene nada que ver, pero a un trabajo articulado entre el gobierno central, el gobierno regional, la empresa privada, Antamina Aeropuertos del Perú, se ha logrado exactamente.
2: Correcto.
1: ¿Hay dos vuelos diarios exactamente que se van a dar a partir de julio?
2: A partir de julio. Tú has citado a varias instituciones que tienen que ver con este tema, pero hay un promotor. Hay un promotor. Si no, los anteriores gobernadores lo hubieran logrado. No lo hicieron. Lo estamos haciendo en esta gestión. El gobernador ha precisamente tendido todas las gestiones para que esto sea realidad.
1: O sea, la reapertura de los vuelos comerciales ha liderado en todo caso el gobernador Coqui Noriega.
2: Y no solamente, ¿no?, lo ha liderado.
1: Y la gerencia general.
2: Y no solamente en la gestión, incluso el presupuesto. El presupuesto que logró nuestro gobernador no fue siquiera del gobierno regional, fue del gobierno central, jalándolo de otro departamento.
1: ¿De cuánto estamos hablando?
2: En esa oportunidad fueron más o menos 20 millones que se...
1: 20 millones.
2: 20 millones.
1: Para la reapertura.
2: Para la reapertura. Ahora tenemos dos vuelos a partir del mes de julio que está dando una transformación total al turismo de nuestro departamento.
0: Ok, detalles importantes de lo que ha sido exactamente esta entrevista con Marco La Rosa, gerente general del gobierno regional, que ha anunciado, y esto hay que señalarlo, por ejemplo, ha anunciado que a partir del mes de julio se darán dos vuelos diarios al aeropuerto de Anta, y esto incrementará lógicamente el tema del turismo. Esto es lo que ha declarado la vicepresidenta de Juntos por el Perú sobre la segunda vuelta. ¿Qué es lo que ha dicho? Vayamos rápidamente a estos detalles. Adelante.
3: Buenos días, esperando con calma los resultados y sobre todo el triunfo del pueblo peruano.
4: Hay un margen de error. ¿Cómo han tomado esto? Porque la brecha ciertamente se ha ido acortando
5: ahora
4: con el paso de las horas.
5: Ahora son 12.000 votos de diferencia.
3: Sabemos de que todavía falta la contabilización de las actas de allá de la convención del Cusco, y el respaldo es contundente, sobre todo de la parte de provincias del sur del Perú.
4: ¿Ustedes van a respetar los resultados? ¿Ustedes van a respetar los resultados, candidata, así les sean adversos? ¿Van a respetar los resultados?
3: Claramente nuestra posición como Juntos por el Perú es esa, ¿no?
5: Porque ya se están convocando algunas protestas en algunos...
4: ¿Respaldan ustedes esas movilizaciones que se están convocando en Trujillo, por ejemplo, en Cusco?
5: Van a
4: convocar más.
3: La autoconvocatoria del pueblo peruano, porque es la defensa de su voto democrático popular. Gracias.
0: Ok, detalles de lo que ha declarado exactamente en horas de la mañana la candidata a la vicepresidencia de Juntos por el Perú, pero también ha declarado Keiko Fujimori, que es lo que ha dicho a los diferentes medios de comunicación en el país. Vayamos rápidamente a escuchar estos detalles. Adelante, controles.
6: Salió Keiko Fujimori.
7: Muy prudentes, ¿no? Hemos dicho que vamos a esperar las cifras oficiales, pero sin duda, cuando aumenta el conteo, sobre todo de las actas que están viniendo del extranjero, pues nos da mucho aliento.
8: Señora Fujimori, estamos en vivo para Exitosa.
9: ¿Cuál es la perspectiva
8: usted,
9: ¿cómo toma usted estos comentarios que está haciendo Juntos por el Perú de que Ipsos, por ejemplo, el jefe de Ipsos salga a hacer una proyección, en que en redes sociales hagan distintas proyecciones y que ya incluso se esté convocando a marchas cuando todavía el resultado no ha llegado al 100%? ¿Qué reflexión tiene usted sobre eso?
7: Sí, a ver, yo creo que hay que actuar con mucha cautela, con mucha responsabilidad. Lo importante es que hoy los ciudadanos están muy informados y las redes sociales permiten pues que la información llegue a todos. Y como diría esta frase muy directa, dato mata relato. Más allá de los comentarios que puedan tener, acá lo importante es lo que señalan las actas, que la voluntad popular se respete y son las instituciones de nuestro país las que van a dar ese veredicto. Yo entiendo, bueno, las encuestadoras hacen su trabajo, hacen una predicción, tenía un margen de error y eso hay que entenderlo, ¿no? Por eso, desde un comienzo dijimos, hay un empate técnico, hay que esperar y lo que hay que ver es el conteo final.
4: Señora Sánchez ha tuiteado hace a la medianoche, ha dicho que van a defender la victoria popular y las maniobras y voluntades por torcer la democracia encontrarán un frente democrático.
7: Bueno, yo creo que el señor Roberto Sánchez en su momento ha señalado que él va a respetar los resultados final y yo a esa declaración me remito.
8: Señora Fujimori, estamos en vivo para Exitosa. Quisiera consultarle, en menos de media hora, la distancia que divide su posición con la del señor Roberto Sánchez ha cambiado rápidamente. ¿Qué perspectiva le trae eso?
7: Bueno, nosotros... desde el comando de personeros entendíamos que conforme llegaran las actas de los peruanos que viven en el extranjero, faltaban las actas de Loreto y entendemos todavía hay un buen lote de actas observadas. Entonces eso ha mantenido pues la esperanza en nosotros desde un comienzo, ¿no? Pero también tenemos que entender que nuestro país está fragmentado y vamos a tener sobre todo que tender los puentes de unidad.
0: Ok, declaraciones de Keiko Fujimori hoy a los diferentes medios de comunicación hace instantes, pero esto es lo que ha dicho Juntos por el Perú en una conferencia de prensa. Ellos ya están no solamente hablando como ganadores, incluso ayer he lanzado yo una entrevista de Roberto Sánchez con César Hildebrand. En esa entrevista Roberto Sánchez dice, somos los ganadores, estamos esperando solamente que lo confirme la OMPE, pero ahora como van cambiando los resultados, lamentablemente ya hay otra manera de actuar. Pero escuchemos rápidamente esta conferencia de prensa, parte de la conferencia de prensa, porque nos está ganando el tiempo. Adelante, controles.
6: La presentación de Ipsos ha salido a exponer un conjunto de escenarios.
0: Ok, parece que tenemos algún problema, alguna dificultad. Vamos a tratar de solucionar este tema que es sumamente importante, pero sin embargo aquí están los detalles. Adelante.
6: Lo que sí nosotros queremos subrayar, ¿no?, frente a estas diversas comunicaciones que han surgido por parte de Fuerza Popular y por parte también de Ipsos, es que nosotros confiamos en lo que técnicamente muestra solidez, toda vez que también los antecedentes históricos que tenemos, ¿cierto?, es por parte de Ipsos, por parte de Datum, el conteo rápido basado en la estadística, que no es una hipótesis, sino que es una disciplina científica de estadística, si no pues estuviéramos hablando de cualquier otra cosa, es lo más sólido que tenemos hoy en día y ambos se...
0: Ok, ellos se están llevando, y lo digo, de los datos del conteo rápido, no solamente de Datum, sino también de Ipsos, y eso es lo que en estos momentos lo están señalando a los diferentes medios de comunicación. Mientras OMPE va cambiando exactamente de acuerdo a cómo van llegando las actas, además que hay que señalar, lo he dicho ayer, hay más de 1.500 actas observadas que corresponden al Callao y a la capital de la República, Lima. En Lima y el Callao, la ventaja es bastante grande de Keiko Fujimori. Está por encima del 66%, mientras Roberto Sánchez ha logrado entre 30 y 33%. Entonces, hay que esperar, creo que lo más prudente es esperar, y lo peor, la OMPE está trabajando a paso de tortuga. La OMPE desespera, porque imagínense que ellos pueden terminar el conteo, pero las actas están llegando vía barco, lamentablemente son fajos y fajos de actas. Esto se debería haber digitalizado para que todo esto funcione mejor, pero sin embargo, lamentablemente estamos trabajando de manera precaria el tema de las elecciones presidenciales, segunda vuelta electoral. Bueno, pues muy pronto, los Andes Fest, es importante este evento que no solamente va a reventar, sino el tema del turismo.
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0: Gracias Zenboba, gracias Rock en los Andes, gracias Sistema 1 Televisión y gracias a las marcas que ya se van uniendo a la segunda edición de los Andes Fest. En la tarde regresamos con Rock en los Andes desde las 5 de la tarde, así que prepárense. Me voy hasta la tarde, que Dios nos cuide, que Dios nos proteja, que Dios nos ayude. Vamos para

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2: 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Los dejo con los síntomas de la brujería. Los síntomas de la brujería. Muy atentos a los síntomas de la brujería. Escuchen este mensaje.
3: ¿Cómo sé si hay síntomas de magia negra en mí? Sentimientos negativos es otro de los síntomas de la magia negra. Por lo general, un indicio de trabajo de magia negra es comenzar a sentir tristezas y depresiones inexplicables. Si bien aparentemente la persona tiene una vida bien, no experimenta felicidad. También puede experimentar fobias y ataques de pánico. Sin embargo, la principal característica es la gran tristeza que experimenta la persona afectada sin un motivo explicable. Dificultades económicas es otro de los síntomas de la brujería en una persona. Aquí es donde más comienza a causar sospecha la víctima que puede estar bajo los efectos de una brujería, pues así como entra dinero, también se va. No rinde. El salario y los negocios, aunque funcionen, nunca les alcanza el dinero. Hay situaciones de pérdidas de dinero inexplicables. Empieza a tener problemas para pagar las deudas y se comienza a generar nuevas deudas. Si el trabajo es para arruinarlo económicamente, se suele tener problemas a nivel laboral hasta el punto de perder el trabajo o tener graves problemas con los compañeros de trabajo. Despidos, improcedentes, malestar y peleas entre los compañeros. Número 3. Cansancio extremo. Es otro de los síntomas. Otra característica de quien está padeciendo magia negra es una sensación de cansancio. Esta situación persiste aunque la persona descanse el tiempo suficiente. La persona suele experimentar falta de energía y siente el cuerpo muy cansado, sintiendo ese cansancio especialmente a nivel de la espalda y dolor o presión a nivel de la cabeza. Sus pasos se vuelven ralentizados y parece que le cuesta mucho mover las piernas, como si tuviera una losa encima. Número 4. No suele cumplir los compromisos. Es otro de los síntomas en las víctimas de un hechizo o brujería. Por lo general, se le van las ganas de ir a reuniones de amigos, así como también se van las ganas de trabajar, producido por el desgano que se aplica a todas sus actividades, ni tiene ganas de divertirse. Otras veces, los amigos desaparecen como por parte de magia. Todos aquellos amigos que siempre han estado al lado de la víctima, de pronto dejan de tener contacto con ella. No hay llamadas de teléfono ni mensajes. Nadie se acuerda de la víctima. Repercusiones en el hogar. Es otro síntoma. En el hogar se suele romper los aparatos electrónicos, los electrodomésticos, unos tras otro. Por ejemplo, se arregla un electrodoméstico y se rompe otro, y así sucesivamente. A su vez, las mascotas se enferman y en ocasiones mueren. Aparecen extrañas humedades y la casa empieza a perder belleza, quedando con una energía oscura y pesada. Hay calor excesivo en los ambientes o un frío extraño. También se suele experimentar cuando hay brujería, hechizos, magia negra para arruinar a una persona o amarres de magia negra. Movimientos de cosas, puertas que se abren solas, cristales que se rompen, muebles que crujen continuamente. Se enciende el televisor sin nadie haber apretado el interruptor. Se pone en marcha el ordenador por sí solo. Los juguetes a pilas de los niños andan sin que nadie los ponga en funcionamiento. Coche sufre una avería tras otra. Accidentes de coche, accidentes laborales, teléfono, móviles que se apagan y se encienden solos y a veces dejan de funcionar, robos, etc. También suelen aparecer olores desagradables como pueden ser olor a orina, cañerías, azufre e incluso en algunas cosas se pueden llegar a producir entradas de moscas incontroladas, manchas de moscas negras que vivirán en casa sin poderlas echar fuera y que no se mueren con insecticidas. Presencia de gusanos que pueden aparecer en vez en cuando andando por la casa, las frutas, comida y flores se estropean. Aunque la carne y la fruta sean frescas, se estropea. Otro de los síntomas, pesadillas, es otro de los síntomas. Las personas afectadas suelen experimentar visiones negativas y pesadillas espantosas. Puede experimentar presencias de personas que le persiguen, visiones del cementerio, de muerte, colores grises, escenas violentas o excesivamente horribles. También las personas pueden llegar a escuchar voces y sonidos extraños. Despertarse en la noche porque siente que le tocan, despertar por fuertes olores, ver imágenes muy claras en las manchas de la pared o en la caca. Siguiente síntoma, mal humor y agresividad. La persona suele experimentar sentimientos agresivos hacia las personas más cercanas. Puede generar una cierta energía de violencia a su alrededor. Puede entrar fácilmente en discusiones y peleas debido a que pierde el control de sus emociones. También suelen tener problemas de ansiedad, terrores nocturnos, manías persecutorias y esos solo son señales de lo que tienen encima de su campo áurico. Problemas de pareja. Es algo típico si el trabajo se ha hecho para separar a la pareja. Se suele experimentar distanciamiento, pocas ganas de estar con la persona, problemas de pareja, frialdad, desinterés. En el caso del hombre puede llegar a tener impotencia y en la mujer frigidez. Menstruaciones malolientes, en el caso de las mujeres. Problemas para quedar embarazada, dolores en el pecho y diarreas continuas. El último síntoma es padecimiento a nivel físico. La persona afectada puede experimentar dolores de cabeza, embotamiento, dificultad de concentración, dolores de estómago, ardor de estómago, dolores lumbares.

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16.

y 56.

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1: Y bien, amados oyentes, queridos amigos de la sintonía, reciban el saludo amoroso y muy fraternal en nombre de Dios y a nombre de quien tiene el grato honor de dirigir y conducir este maravilloso programa, Secretos y Misterios Ancestrales del Taita Gabriel. En este maravilloso programa les saludo siempre en nombre de Dios, hermanos oyentes, hermanos del alma que en estos momentos estás allí, enfermo, postrado en el lecho del dolor, sufriendo, derramando lágrimas en silencio, porque hasta el momento no conoces esta bendita y gloriosa palabra llamada la felicidad. ¿En cuántos hogares el día de hoy hay mucho sufrimiento, muchas lágrimas, separación? ¿En cuántos hogares el día de hoy, hermanos oyentes, ya no existe la palabra amor? Ya no existe la palabra felicidad. Eres víctima de un daño y te han separado de tu hogar. Te han separado de ahí, de tu matrimonio, de ahí, de tu casa. Te separaron de tu esposo, te separaron de la esposa. Los hijos por caminos equivocados, porque existe la maldad, existe el daño. Yo soy el Taita Gabriel. Hermanos oyentes, ya estamos en este mes de junio, medio año de este año 2026. ¿Cómo avanzan los días, los meses, las semanas, los años, las semanas? Y usted está allí postrado en el lecho del dolor, sufriendo y derramando cuántas lágrimas en silencio. Quien te habla, soy el Taita Gabriel y le voy a ayudar. Le voy a brindar esa mano amiga. Le voy a brindar mis conocimientos, de mis sabidurías ancestrales. Por eso yo le hago la invitación cordial, hermanos oyentes. 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Usted que me está escuchando el programa, hermanos oyentes, yo le hago la invitación cordial a que alejes esa vida impedernida, a que usted encuentres la felicidad, puede decirla, la felicidad perdida. Por eso, hermanos, te voy a enseñar de mis grandes secretos, de mis grandes amuletos, de mis grandes florecimientos que a diario estoy haciendo en mi casa de curación, en mi casa de sanación, donde ahí decenas y decenas de personas llegan con lágrimas, derramando lágrimas, sufriendo, pero al salir, salen con una sonrisa flor de labios, dando un abrazo al Taita Gabriel, agradeciendo en nombre de Dios, agradeciendo y dando testimonios de todas mis curaciones, de todas mis limpias espirituales. Por eso, hermanos oyentes, no dejes pasar esta oportunidad. Visítame hoy, porque mañana puede ser demasiado tarde. Tampoco no esperes que todo esté en ruinas, que todo sea lágrimas, que tu negocio vaya decayendo poco a poco, que tus terrenos de cultivos ya no sean los mismos de antes, ya no produce como mucha gente dice. ¿Pero por qué? Porque existe el bien, existe el mal, existe lo que es la brujería, el daño. Hermanos oyentes, ya estamos en el mes de junio. Visítame. Ya estamos a medio año, hermanos oyentes, y quizás estás allí sufriendo, estás enfermo, que no puedes hacer nada, que trabajas y trabajas y el dinero se te va como sale en el agua, no puedes hacer ni una compra, quieres vivir, hermanos, totalmente fracasado. Fracasar no es morir. 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
1: Continuamos con el programa Hermanos Oyentes, Secretos y Misterios Ancestrales. Misterios y Secretos Ancestrales es un programa creado para el hombre, para aquella mujer que vive sufriendo, que está derramando lágrimas en silencio, que lo que usted se ha proyectado hacer no lo has hecho realidad. Por eso, hermanitos oyentes, yo soy el Taita Gabriel. No estoy solo. Estoy acompañado de la curandera Calixta. Ella, de mujer a mujer, te va a decir cuál es la causa y el motivo de tu problema, cuál es la causa y el motivo de tu enfermedad. Si te han hecho un daño, si te han hecho una maldad, vives sufriendo, vives derramando lágrimas en silencio. Nosotros le vamos a descifrar, nosotros le vamos a decir a través de una lectura de cartas, a través de una lectura de la coca, a través de la lectura, hermanos oyentes, de la hoja milenaria que es la coca. Le voy a decir a través de una fumada, a través de una velada. Quien te habla, soy conocedor, soy secretista. Conozco de miles y miles de secretos ancestrales. 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
1: Me puedes enviar un mensaje de texto o agrégame al WhatsApp. Agrégame al WhatsApp al 945903788. Voy a dar respuesta rápidamente porque el tiempo en la radio es oro. El tiempo pasa rapidísimo. Voy a dar respuesta a mi hermana que lleva el nombre de Verónica. Escúchame bien. Me escribes con el signo de Tauro. Escúchame bien, hermanita linda. ¿Quieres que te hable con lo relacionado a tu pareja? Últimamente las cosas han cambiado de la noche a la mañana. Pero te voy a decir por qué. Porque hay una sombra y un mal viento que le han preparado para usted, para verla fracasada. No solamente en el negocio. Me cuentas, claro, que en tu negocio el año pasado las cosas se han empeorado. Ahora estás ya con el problema de tu casa, de tu hogar. Hermanita, yo quiero que usted me visite a la brevedad posible para hacer retornar a tu pareja, para hacer retornar a aquel hombre que juró ante el altar amarte, quererte, pero por culpa de un trabajo que le han hecho, que le han preparado, lo quieren ver a usted separada. No pierdas el amor de ese hombre, te ama, te quiere e incluso te lo ha dicho por muchas oportunidades, pero de la noche a la mañana él ha cambiado total. Yo quiero de que usted me visite, le estaré esperando, hermana Verónica. Mi única dirección ya la he mencionado. Otro mensaje del caballero que me pide no mencionar su nombre, pero las iniciales es WSS, hermanito. Yo sé que estás en sintonía del programa, escuchando allá. Y bueno, no me pides también que no te diga el distrito, me pides solo que te diga las iniciales. Escúchame bien, hermano, lo que he alcanzado a ver ahí en mi mesa de curación, que la enfermedad que tiene tu señora madre, que le duele demasiado las rodillas, que ella no puede caminar y que en la noche no puede dormir, es un daño que le han preparado. Ustedes tuvieron un juicio hace más de 2-3 años, ustedes lo ganaron, pero esta persona, en un acto de venganza, ha preparado este daño, esta maldad, y la quieren ver a tu madre postrada. La ha llevado a muchos lugares, pero yo quiero que usted tenga mucha fe, hermanito, de las iniciales WSS. 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

0: Seguimos con el programa Misterios y Secretos Ancestrales. Soy el Taita Gabriel, soy curandero. La palabra curandero, hermanos oyentes, el vocablo es curar, es sanar esa enfermedad que le han poseído por culpa de un trabajo, por culpa de un daño, por culpa de una brujería, de un hechizo que lo hace aquella persona que dice, hermanos, quererte, amarte, o que dice respetarte, o que dice ser tu amigo, tu vecino, tu compadre. No, señor, amigos no hay en la vida. Por eso yo quiero que usted, hermanita que me estás escuchando, usted, hermano que me estás escuchando, no dejes pasar esta oportunidad. Los meses van avanzando, va quizá a terminar este, llega el fin de año y las cosas siguen igual o peor. 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Estoy haciendo el amarre místico, el amarre blanco, la unión blanca mágica del amor, el mejor amarre que tengo aquí, que estoy realizando aquí en Huaraz, el amarre de los siete nudos, señor. El amarre de los siete nudos para amarrar a la persona que amas. 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
0: Muchas gracias por escucharnos el día de hoy. Estaremos retornando en próxima edición a través de esta emisora. Muchas gracias.

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3: ¡Ese es Zapateo! 2 y 26.

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1: Nosotros estamos acá para apoyar a la gente humilde. Yo mi solidaridad con usted por ser un medio tan democrático, por abrir las puertas al más necesitado, al más humilde, porque ellos necesitan de nosotros, ya que las autoridades nos cierran las puertas. Mis felicitaciones, señor Ángel, y adelante.
2: Para gente pobre no hay nada, para gente rico no más hay. A ver, yo manifiesto, señor periodista, yo vengo sobre el alcalde, nunca no me he acercado, pero así hoy sí me he acercado, porque ese perjuicio nos ha hecho. Pero ese nunca que no haga con gente pobre, ¿verdad? ¿Cómo ha entrado, señor periodista? Ustedes saben, sabrán cómo su candidato hizo que yo soy para gente pobre, dijo, pero nunca no ha sido así. Ningún alcalde no ha sido, tal vez habrán cirlateros, pero gente humilde nunca no nos ha robado de esa manera. Ahora, ¿cómo robo es eso? Se presentan Judas, como cargan algo también como Judas. Después, como al Señor lo castigaron, los chunchos igualitos se van riendo, alcanzando algo. Ese no es justo, señor periodista. Por eso yo con esa palabra me he acercado, pero ahora que se despierte el alcalde.
0: 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A partir de estos momentos, damos inicio al programa con verdadero espíritu regionalista, Los Distritos y Provincias en Acción. Queda con ustedes el director, conductor del noticiero, el periodista Ángel Durán, con verdad y justicia.

0: Perú.
1: Hola, hola. Muy buenas tardes. Abrazos a la distancia. El noticiario del pueblo. Con la venia de Dios.

0: obviamente la prensa orquestada de la capital de la República.
1: JP, juntos por el Perú.
0: Los canales de televisión
1: juntos por el...
0: tratan de traumar al pueblo, ¿no? Los canales de televisión tratan de enfermar a los electores peruanos diciendo ya llegan los votos del extranjero. Ahí gana Keiko. Semejante barbaridad.
2: Nunca se vende, no traiciona.
0: Y cuando la prensa en Lima le ha dicho la verdad al pueblo sufrido. Nunca.
2: No negocia con corrupción.
0: Como dijo Mónica Delta de Latina Televisión,
2: como el sol.
0: Ha tenido la osadía de decir:
1: Sánchez y Pedro,
0: si gana Keiko Fujimori, los pobres no tienen nada que perder, ¿no?
1: Sánchez, presidente del...
0: ay, ay, ay.
1: Este 2000...
0: Llora tu desgracia, Mónica Delta. Llora tu desgracia. Willax Televisión. Y todos los canales de Lima, radio, periódicos, nos meten el fantasma. Ya llegan los votos del extranjero. Ya está llegando. Keiko sube. Obviamente. Obviamente. Keiko va a subir. Roberto Sánchez va a bajar. Luego se nivela Roberto Sánchez. Y finalmente estamos ya en el conteo de la OMPE. Al 97.827%. ¿Ah? 97.827%. A estas horas de la tarde. Hay una diferencia a favor de Roberto Sánchez de 5.963 votos a favor del presidente Roberto Sánchez. Así es que peruanos, no se dejen traumar. No se dejen asusar cuando te dicen ya llegaron los votos del extranjero, ya llegaron los votos de Estados Unidos, donde ha ganado Keiko, ha barrido Keiko. Y hoy día, desde el penal de Barbadillo, un comunicado donde Pedro Castillo te explica con manzanitas. ¿Qué pasa si llega la totalidad de votos del extranjero? Roberto Sánchez va a ganar. Y también desde Barbadillo, al unísono, Pedro Castillo le dice al pueblo: celebren, celebren.

0: hemos remontado.
1: Desde los cerros y el...
2: Sí se pudo, ¿no? Aquí no hay nada de fanatismo. Nosotros tenemos la camiseta puesta de JP, del castillismo, de Pedro Castillo. Pero eso no quiere decir que vamos a faltar en los datos de información, ¿no? Hoy día tenemos la sinopsis, ya en los últimos días, de lo que está ocurriendo en estas elecciones reñidas. No lo negamos, pero ya pronunciamientos de expertos estadísticos en estos temas. Además, Roberto Sánchez hace una grave denuncia contra la OMP. Ay, ay, ay, claro, Keiko quiere, intenta, busca hacer fraude, de eso no hay duda, no hay ninguna duda, pero los personeros de Juntos por el Perú están con lupa en mano, chequeando la contabilidad de las actas en la OMP, cuidando voto a voto lo que usted ha depositado en las ánforas. La confianza, Roberto Sánchez. Bueno,

0: Keiko Fujimori ya se dio cuenta que no pasa nada con los votos del extranjero. Ya se dio cuenta. Así haya ganado en el extranjero Keiko, no le significa nada. Ahora le tiraron la puntería a las actas observadas. Hay actas observadas, más de 1500 actas observadas en OMPE que han sido derivadas al Jurado Nacional de Elecciones, porque es competencia resolver del Jurado Nacional de Elecciones. Más de 1500 actas, donde además actas donde le favorecen votación a Roberto Sánchez, ¿eh? Así sea mínimo. Las elecciones se gana hasta por un voto, señor.
1: Roberto Sánchez, el candidato.
0: Y a estas alturas de la tarde, cuando hay una diferencia solo de 5.963 votos, obviamente en la delantera está Roberto Sánchez. Keiko sale con sus perros mastín a querer pretender perpetrar un fraude que no puede ni va a poder. Roberto Sánchez hace grave denuncia.
2: Roberto Sánchez, presidente
3: del, del pueblo, está alertando esta incidencia porque está ocurriendo en diferentes lugares. Ahora, yo digo, hemos evaluado

y llamamos de inmediato al presidente del Jurado Nacional de Elecciones, a las autoridades de OMPE, a las misiones de observación electoral de la OEA y la Unión Europea, a que como tienen un comité permanente, sesionen de inmediato, porque no es una acción transparente este intento que en realidad quiere, cuando llegue el momento del conteo, anular actas. Asimismo, quiero decir que esa intervención que ha hecho la Fiscalía por Enrique Mía, en el lado norte, refiriendo que es un personero de Juntos por el Perú, hemos verificado. Ese señor tiene afiliación al partido Aprista. Nosotros no lo hemos acreditado como personero de mesa. Nuestro personero, hemos verificado, en esa mesa es otra persona. Por lo tanto, pedimos que de inmediato la acción de justicia verifique, porque nosotros, como práctica democrática y transparente, rechazamos y pedimos la intervención inmediata. Hay un comité de seguimiento permanente que tome la acción y nos vamos a, en estos momentos, con la parte legal, acercarnos al órgano electoral para que se pueda tratar como corresponde. Estamos yendo a prevención de delito a fiscalía y haciendo la denuncia pública. Y alertamos a nuestros personeros de todo el Perú a tener mucho cuidado, porque se está presentando aparentemente cédulas ya marcadas que están viniendo así en el paquete. Nosotros responsabilizamos a la autoridad que tiene el control, la vigía de ese material. ¿Y quiénes son? Es OMPE. Es la OMPE.

en las elecciones generales en segunda vuelta, ¿no? El domingo, el día de las elecciones, pretendían culpar a Juntos por el Perú de personeros que estaban haciendo fechorías con las cédulas ya marcadas. Habían detenido a varias personas y todo era parte de un show, que Keiko armó. Ahora está comprobado que Keiko armó para echarle la culpa a Roberto Sánchez y hablar de fraude, ¿no? Decían, no, los que han hecho la fechoría en mesa el día de las elecciones, la gente de JP. Hoy se comprueba que no, los capturados el día de las elecciones, varios capturados, Arequipa, Lima, ya fueron liberados. Son militantes de Fuerza Popular. Hay dos militantes del Partido Aprista Peruano. ¿De dónde vino entonces esa clarinada de fraude? Donde la policía realizó todo un operativo, detuvieron personas, la fiscalía los ha liberado y los que estaban enmarrocados y casi tres días en celda detenidos, hoy lo cuentan todo, ¿no? Que pertenecen a Fuerza Popular, pertenecen al APRA, aliado histórico del fujimorismo. Por eso decía, esa sinopsis que realizamos obviamente se enfoca en lo que primero sembró Keiko. Y ahora Keiko pretende lavarse las manos. Pedro Castillo ha aprendido bastante ya. El presidente Pedro Castillo Terrones ya aprendió, hombre golpeado en la política, hombre secuestrado por el fujimorismo y sus aliados, en una carta que ya se publicó en la cuenta de X. ¿Qué te dice Pedro Castillo?

0: hermanos, hermanas del Perú. Cuando te dicen que llegan las actas del extranjero donde Keiko va a barrer, ten en cuenta lo siguiente. Ni en Oceanía, ni en Oceanía, escucha lo que dice Pedro Castillo. Ni en Oceanía salvaron a Keiko. El voto extranjero fue un baldazo de agua fría para los fujirratas. Creen que el voto en el extranjero iba a definir la segunda vuelta. Miren estos números oficiales de la OMP. Al 7 de junio del 2026, y sorpréndanse, esto es oficial. Participación por región. Votos procesados, ¿eh? Votos procesados. En el África, del 100% de peruanos, en el África, solo han participado el 10.8% de electores. O sea, del 100% de peruanos en el África, solo asistieron a votar el 10.8%. En América, asistieron a votar el 10.2 peruanos. Del 100% de electores en América, solo fueron a votar el 10.2%. Apenas uno de cada 10 peruanos en América. En el Asia, fueron a sufragar el 0.7%. Prácticamente nadie. En el Asia fueron a sufragar el 0.7%. En la práctica, nadie. En Europa participaron de las elecciones del 100% de peruanos en Europa. Solo el 6.1%, ¿eh? Esto es en Europa. Solo participaron el 6.1%. O sea, quiere decir nada, ¿no? Mínimo. En Oceanía fueron a votar del 100% de peruanos. Fueron a votar el 24.2%. Si hablamos de una traducción, de cada 10 peruanos habilitados en el exterior, entre 1 y 2 fueron a votar. De cada 10 peruanos habilitados en el exterior, electores, entre 1 y 2 fueron a votar. El resto dijo: allá ustedes, yo paso.
1: Roberto Sánchez y Pedro Castillo.
0: ¿Qué más? ¿Qué te dice Pedro Castillo? ¿Y eso qué significa, compatriotas, para Keiko? Que su famoso voto extranjero salvavidas se quedó en un espejismo. Si en los pocos que votaron le fueron mayoritariamente a favor de la señora K, pero fueron tan poquitos que ni siquiera alcanzan para pegarle un suspiro a la diferencia nacional. Intentan tapar el sol con un dedo, pero con el dedo meñique, el dedo más chiquito. La gran ironía, el sector que más apostó para inclinar la balanza, terminó siendo solo una anécdota, una gotita en el mar.
1: Sánchez y Pedro Castillo, símbolo de lealtad.
0: Entonces,
1: Roberto Sánchez, presidente.
0: Estamos resumiendo el pronunciamiento del presidente Pedro Castillo, pronunciamiento publicado hace una hora en su cuenta X, ex Twitter.
1: Recuperaremos la patria del dolor.
0: Tenemos llamada telefónica. Adelante, por favor. Buenas tardes. Adelante.
2: Hola, buenas tardes.
0: Lo escucho, señor. Buenas tardes.
2: Señor Durán, buenas tardes. Y a todos los oyentes, primeramente quería felicitarle a usted y a la audiencia de Radio Fiesta. Y también estamos muy alegres que nuestro presidente Roberto Sánchez ya ganó. Pero aquí lo que hablamos es Fuerza Popular, estos ricos de miércoles ya no saben qué hacer, no saben perder, pero aquí hay que manejar legalmente las elecciones. Claro, que sí o sí, esta señora va a cometer fraude, va a comprar periodistas, la prensa mermelera sigue hablando mal de él. Entonces, ahora lo que tenemos que esperar es el pronunciamiento de la OMP, señor Durán. Estamos ya a pocas horas de dar el resultado, lo que va a dar el OMP, señor. Gracias, Perú. Gracias, Ancash. Estamos felices, señor Durán. Por otro lado, señor Durán, quería manifestarle. Tengo una molestia por este señor alcalde de Huaraz. No sé si usted habrá visto las obras que están ejecutando en la avenida Raimundi. Bueno, esas obras que realmente dan pena. Ahora, ¿qué es lo que pasa, señor? Este señor ha hablado varias veces entrevistas, cuando le entrevistaron a los periodistas, dijeron que Huaraz hay que cambiar, Huaraz hay que dar nueva imagen, la avenida Raimundi. ¿Pero qué es esto, señor? Este no es una obra. Realmente ese parque que hay al lado del, ¿cómo se llama?, de la Raimundi, hay un parque para sentarse, hay unas piedras talladas que servían de asiento, ni siquiera tienen tablas. Y ahí paran borrachos, mendigos, hasta defecan ahí. Perros vagos, una basura, una pestilencia. ¿Qué es esto? O sea, que ese parque lo hubiera botado el alcalde, hubiera puesto otro nuevo parque. Estamos hablando una obra, una estafa. Ahora, entre la Villa Raimundi con Girón, con ¿cómo se llama?, con Juan Lago Romero, hay un desagüe, tapa está rota. Cada rato los carros se pone la llanta se hunde. Bueno, pues hay rompimiento de muelles. No sé si esta obra habrán verificado, creo que ahí no hay intervenga, nadie fiscaliza esta obra. Las tapas de desagüe ya las se rompieron. Esta es una que realmente nosotros no podemos llamar, es que es una obra, señor Durán. Igualito en la esquina del estadio, hay un tapa del buzón sin tapa, señor. Alguien, un niño, se puede meter allá, pues es muerte fijo, señor. ¿Qué es esto? Los aguas llenos de maderas adentro, ni siquiera hayan sacado, señor. Estamos hablando de una obra, una estafa, realmente esto, nadie dice nada hasta ahorita, señor. Muchísimas gracias, señor Durán, eso era mi molestia. Estoy molesto por ese señor, el alcalde. Estoy molesto, señor. Aquí no deben ser las obras. Si este señor ha hablado, hay que cambiar, hay que dar una nueva imagen. ¿Dónde está? ¿Dónde está, señor? Ese es un mentiroso. Hay que decirles en su cara, señor. Muchísimas gracias, señora. Mil abrazos, gracias.
1: Recuperaremos la patria de...
0: Muchísimas gracias. Comparto su indignación plenamente, amable radioescucha. Pero acá hay un tema, Carlitos, acá hay un tema. Mucha gente, con razón, nos dice: señor Ángel Durán, usted se ha alejado de la problemática municipal, de la costa, de la sierra, el combate a la corrupción del gobierno regional, los temas policiales, deportivos, eclesiásticos, en fin, tienen toda la razón.
1: Castillo,
0: es que yo tomé la decisión de darle prioridad a este tema porque se trataba de elegir

0: crucial para los peruanos, pero apenas culmine el conteo del 100%. Volvemos a lo nuestro. Fiscalización fierro a fondo. Una desgracia de gestión del alcalde Huarace, del alcalde de Independencia. Una gestión realmente que deja mucho que desear, mucho choreo, mucha ratería, que en su momento el pueblo tendrá que censurar como debe de ser. Y hay todavía conchudos, alcaldes distritales, ladrones, delincuentes, que buscan ser alcaldes de la provincia. Espérense, ciudadanos. Ya la OMPE, en el tema de presidencial segunda vuelta, está ya en el 97.827% del conteo oficial de las actas. Llega al 100%, vamos a tener nuevo presidente oficial. Roberto Sánchez es el hombre, y nosotros volvemos al tema local, regional. Casma, Chimbote, Huarmey, Pomabamba, Caraz, en fin, le vamos a meter palo a todos los delincuentes, comenzando por el alcalde Huaraz y ese delincuente que nadie lo toca, ¿no? Tremendo ladrón, el alcalde de Independencia. Agárrense, porque ese señor va a recibir su merecido a través de las críticas y los destapes. Igual que el gobernador regional, el lampón, el rufián de Coqui Noriega. Roberto Sánchez, presidente del Perú. Entonces, en la carta, el pronunciamiento publicado por Pedro Castillo Terrones, dice, y ahora qué viene, ¿no? Y ahora qué viene. La verdadera batalla no está en el extranjero. La verdadera batalla está acá, en casa, en el Perú, en el Jurado Nacional de Elecciones, en Lima, donde hay más de 1.500 actas apeladas. Ahí tenemos que pelear, voto a voto, acta por acta. En el extranjero ya no les dio el empujón que buscaban. Ahora todo depende de lo que pase en el territorio peruano. Bueno, lo ha explicado con manzanitas el presidente Pedro Castillo. Pero también las movilizaciones se han iniciado. Desde ayer, militantes, simpatizantes de Juntos por el Perú, frente a la OMPE, al Jurado Nacional, pidiendo se respete, así sea uno, el voto de los peruanos.
1: Un pueblo organizado. Un pueblo organizado. están buscando la provocación, están buscando que cuando derroten y sean derrotados, digan que la violencia se justifique por usar su golpe militar. ¿Queremos un golpe militar? ¿Queremos un golpe militar? ¿Queremos que triunfe la democracia? ¿Queremos que triunfe la democracia? ¿Queremos que se respete el triunfo del pueblo? Por eso gritamos con energía, China con China, escucha. China, escucha, no te metas con mi voto. China, por China, escucha,
2: no te metas con mi voto.
1: Con fuerza y energía, el pueblo unido
2: jamás será vencido.
1: El pueblo unido
2: jamás será
1: vencido. Palma de unidad, compañeros, vecinos, ciudadanos, la justifique por usar tu voto. China, por China, escucha,
2: no te metas con mi voto.
0: Noticiario Ángel Durán con Verdad y Justicia. Nosotros, los castillistas, la familia de Juntos por el Perú, sabemos que por un margen estrecho, Roberto Sánchez es el futuro presidente de la República del Perú. Roberto Sánchez. Pero eso no quiere decir que nos vamos a dormir. Eso no quiere decir que nos vamos a mantener contentos y felices en casa, en todas las regiones, el pueblo, en las calles. Tenemos que emular también nosotros para que no se pueda perpetrar un fraude, evitar lo que Keiko quiere hacer. Con el voto extranjero se jodió, se jodió. Ha habido ausentismo, una debacle, el voto extranjero para Keiko. Ahora está esperando los votos de las actas apeladas al Jurado Nacional de Elecciones. Ahí está la batalla. Como dice Pedro Castillo, como dice Roberto Sánchez, ¿no? Ahí tenemos que pelear. Pero sabemos que en las actas apeladas al Jurado Nacional de Elecciones también ganamos. Le ganamos a Keiko. Estrecho margen, sí. Entonces, ya todo está claro. A Roberto Sánchez es el presidente de la República electo por más de 9 millones de peruanos que han sufragado y han marcado JP. Entonces, cuando digo no hay que estar dormidos, hay que estar, señor, pendientes, hay que estar luchando en las calles, movilizaciones que obviamente van a fortalecer ese espíritu guerrero de los miembros de la familia de JP. Roberto Sánchez, presidente. Pedro Castillo, libertad. Bueno, hay un tufillo. No soy brujo, no soy chamán, pero este mes Pedro Castillo está en las calles. Este mes de junio, Pedro Castillo en las calles. Yo ruego a Dios que salga del penal Barbadillo Pedro Castillo antes del 20 de junio. ¿Por qué? Porque en Ancash estamos convocando a la primera convención regional del castillismo. Y lo convoca Pedro Castillo Terrones. A mí me ha designado para este evento la Coordinación General Regional. El 20 de junio, la primera convención regional de los castillistas. No 9:30 de la mañana, el 20 de junio, el sábado, 9:30 de la mañana, en el local El Abuelo, en el Parque de las Banderas, Huaraz, conocido como el Parque de los Pollos también.
3: Nunca se vende, no traicionará. Es la izquierda.
0: Noticiario del Pueblo, Ángel Durán con Verdad y Justicia. Nos vamos a través de la línea de 500 a Lima. En Lima, las papas queman. Muy buenas tardes. Doctor en Economía, Alejandro Flores Pasión. La prensa limeña, doctor, nos pone en el vaivén, en el péndulo. Gana Keiko, votos del extranjero. Hoy se sabe que con los votos del extranjero, Keiko no ha sacado ni para el té, ni para el té. Pero la prensa en Lima, los periódicos del Grupo Comercio, la CONFIEP, siguen metiendo el fantasma. Ahora las actas ya no hablan del voto extranjero, se jodieron. Ahora hablan las actas del jurado que están apeladas. Ahí está el triunfo de Keiko Fujimori. Ya no saben qué hacer. Pero además falta contabilizar las actas de Cusco. De Cusco, donde Roberto Sánchez en el Cusco ha sacado el 78% de votos. Eso falta sumar del Cusco. Claro, eso sí no hablan, ¿no? La prensa delincuente. Así como hay basuras de la prensa en Huaraz, delincuentes de la prensa, iguales en Lima. Disculpe usted la espera, doctor Alejandro Flores Pasión. Desde su ángulo, ¿cuál sería su comentario frente a esta situación? Buenas tardes. Adelante. Adelante.
4: Buenas tardes, Ángel. Buenas tardes a todos los radiantes allá en la ciudad de Huaraz, capital de la región Anca, ya a esta hora de la tarde. Se nos quiere vender y se nos quiere imponer el triunfo de Keiko Sofía Fujimori y de Fuerza Popular. El señor Alfredo Torres, ¿no?, de la empresa encuestadora Ipto Apoyo y respaldado por Transparencia, en su conteo rápido mencionaron que la diferencia de JP con la de Fuerza Popular era del 0.06 décimas. Según Datum, ¿no?, en América dijo de 0.4. Vamos al primer caso de Alfredo Torres, Ipsos Apoyo y Transparencia. La coincidencia es, simplemente vamos a dejarlo a un lado, porque sencillamente al señor y a Ipsos Apoyo nunca le ha fallado los algoritmos, los indicadores y las estadísticas probabilísticas que han venido manejando, salvo en dos excepciones, Ángel Amable Ramírez, en el año 2000 y en el año 2026, donde tuvo que reconocer y tuvo que decir que se equivocó. Pero qué coincidente, ¿no? Él se equivocó. ¿A favor de quién? A favor de Fuerza Popular. ¿A quién representa Keiko Fujimori? Keiko Fujimori representa al 10% del grupo de poder que maneja al Perú. ¿Y quiénes son ese 10% de la ultraderecha? Las empresas, los bancos, las empresas agroexportadoras, las empresas telefónicas, transnacionales, que le cobran el impuesto, que nos venden el servicio y que más del 77% de la población, que según Mónica Delta no vale nada ni representa nada, son los que sufrimos y son los que consumimos. Ellos nos tratan como zapatillas de última suela, pero no se dan cuenta que nosotros somos la gran mayoría. Pero esa gran mayoría hoy quieren boicotear ese porcentaje de voto donde el pueblo ha manifestado su voluntad y donde el pueblo ha mencionado que definitivamente quiere un gobierno con rostro humano, no quiere un gobierno dictador, no quiere un gobierno que nos perruque y no quiere un gobierno de narcoestado.
0: Así es, Ángel. Así es, usted lo ha precisado sucintamente, Alejandro Flores Pasión, desde la capital de la República, usted también experto en estadística, pero el voto del extranjero no le ha valido en nada, Keiko, se quemó, en el extranjero ha habido ausentismo, pero Roberto Sánchez, eso no habla la prensa limeña, Roberto Sánchez ha ganado en el Cusco, alcanzó el 78% de votos y Keiko solo el 22%, según la OMP, ¿eh? Juntos por el Perú, ha ganado en el Cusco, Roberto Sánchez 78%, Keiko Fujimori 22%, ¿y por qué comento esto, doctor? Porque los votos del Cusco falta contabilizar. Esas actas recién han llegado a Lima hace 20 minutos. ¿Y cuántos votos tiene Roberto Sánchez en el Cusco? Tiene Roberto Sánchez en el Cusco más de 280 mil votos. Ha barrido en el Cusco. Ha barrido. Agarra esa flor, Keiko. Agarra esa flor. Más de 280 mil votos a favor de Roberto Sánchez, que recién se va a sumar. ¿Qué opinión, mi querido Alejandro? Adelante, por favor.
4: Bien, volvemos a reiterar y volvemos a decir que Alfredo Torres ha querido, en el susto, en el pánico de la ultraderecha que le entró al momento de enterarse que, de acuerdo al conteo rápido, era 0.6 decimales, ¿no? Lo que más o menos equivaldría, hablando en votos, más o menos de 58 mil votos, más o menos, que Roberto Sánchez le llevaría a Keiko Fujimori. Eso ha hecho un terremoto en la ultraderecha, que es la mínima parte del 100% de población, pero que nos maneja a su regalado antojo, que nos maneja a su santa voluntad. ¿Y quién le representa a ese 10% de ultraderecha? Es la señora Keiko Sofía Fujimori, Fuerza Popular. Si no, pues hagamos una retrospectiva a las leyes que han sido aprobadas a favor de estas ultras, de estas empresas agroindustriales, empresas internacionales, con favoritismo de qué? Con el favoritismo de estas empresas, ya de que no pagan impuesto, tienen concesiones, no pagan su tributo, tienen beneficios tributarios. Oye, señor, entonces cualquier empresario, pues en el Perú se hace más millonario de lo que es, tienes todas las condiciones, y lamentablemente, ¿quién les da esa venia? La ultraderecha, que está representado por Keiko Fujimori. Entonces, ahora, no se quiere reconocer el resultado del 100% del conteo rápido. Prácticamente el señor Alfredo Torres ha quedado asqueroso, podríamos decir, con el papelón que ha hecho. Porque sencillamente queriendo enmendar lo que sus algoritmos, lo que sus indicadores, lo que la estadística probabilística le ha demostrado, lo que nunca ha fallado en esta empresa encuestadora como es Ipsos, ha querido, queriendo reconocer, diciendo que los votos del extranjero, que los votos de acá, que los votos de allá van a hacer que cambie, van a hacer que esto se revierta. Y la señora Keiko Sofía Fujimori alegremente ya salió con una sonrisa de oreja a oreja, diciendo que se respetará en los resultados de la OMP. Obviamente, ¿no? Cualquiera, cuando ya hay algo entretejido bajo la mesa, bajo los acuerdos que pueden haber hecho prácticamente para torcer la voluntad del pueblo. Nosotros no podemos permitirlo. Pienso yo que se tienen que tomar acciones inmediatas, porque caso contrario, no creo que se espere que la OMP le oficialice pues el triunfo a Fuerza Popular, porque ya a eso cambia el escenario. Hoy tiene que ser la fuerza, hoy tiene que ser la sociedad civil, hoy tiene que ser el pueblo conjunto organizado en que le diga basta, basta este pequeño minúsculo grupo de poder que ustedes van a decidir por nosotros. Nosotros hemos decidido un gobierno con rostro humano, Roberto Sánchez y Pedro Castillo.
0: Correcto, correcto, Alejandro Flores Pasión. Para culminar, acaba de dar declaraciones Roberto Sánchez. Me vas alistando, por favor, Marlon, lo que ha manifestado Roberto Sánchez hace unos instantes nada más frente a esta situación. Desde los cerros, el margen, hasta el momento, la diferencia de votos toma la delantera siempre Roberto Sánchez con 5.963 votos. Bueno, sube, baja en ese interín. Pero Keiko, que dijo que con los votos del extranjero iba a dobletear, iba a voltear la tortilla. Pero sin embargo, eso no ha ocurrido. Comentarios finales, Alejandro, adelante.
4: Eso es falso, ¿por qué? Porque si tú revisas el informe que ha presentado formalmente el Grupo Transparencia Ipsos Apoyo, dice, señor, tácitamente dice que en el conteo rápido ya se han tomado en cuenta los votos del extranjero. Oiga, señor, ¿a quién le quiere engañar a Alfredo Torres? ¿Para quién juega Alfredo Torres? ¿Qué le han ofrecido a Alfredo Torres? ¿Qué negocios ha habido debajo de la mesa para que él salga en Perú 21 y después salga en América Latina, digo, en Latina, en Frecuencia Latina? Y total, como dijo Mónica Beta, ¿en quién vamos a confiar? Si una cosa dice hoy, dice mañana, ¿cuál es la credibilidad? Yo creo que asquerosamente ha quedado definitivamente esta empresa Ipsos y el Grupo Transparencia. Porque lamentablemente ellos mismos han desconocido, cuando no deberían haber desconocido, algo que ellos mismos han dicho, algo que ellos mismos han mencionado. Esos votos del extranjero ya han sido contabilizados. Por ende, amigo Ángel, amable oyente, eso no va, no tiene por qué modificar, porque ya se ha contabilizado.
0: Así es. Gracias por tus opiniones certeras, Alejandro Flores Pasión. Hasta el día de mañana, hermano. Gracias.
4: Muchísimas gracias, Ángel. Saludos a los radioyentes en la ciudad de Huaraz, siempre capital de la región Andes.
0: El periodista Jaime Bailey, influyente, muy influyente en Norteamérica, ha dicho, ya ganó Roberto Sánchez. Si el voto del extranjero contabilizado no le ha favorecido a Keiko, se jodió. Roberto Sánchez es el nuevo presidente. Punto. Antes de ir con Jaime Bailey, con Roberto Sánchez, mi querido Carlitos. Llamada, vamos con la llamada. Buenas tardes, adelante.
5: Buenas tardes, mi distinguido Ángel Durán. Como periodista, un hombre intachable, un hombre amoroso, en la mala, en la buena, siempre ha estado con todos acá, Ancash, y ahora que no se olvida y no se olvidará nunca. Y mira, ese señor, Palum Mastrum, Perú. Ahora, no nos van a quitar el orgullo de nuestro presidente, el señor Roberto Sánchez. Él ha ganado ya el lunes. Ya se contabilizó en el extranjero. Esta señora, ¿de dónde quiere sacar que ella va a ser la ganadora? Y sabemos que esta mujer nos ha robado, nos seguirá robando, y ella nos odia. Eso es notorio. Ahora que no pinte con la careta, que no, que ya también, jamás, porque sus ojos, su cara, lo vaga, todo ya sabemos de esta familia fujimorista que solamente come del Perú y se dedican a ninguna profesión, que se han terminado de realizarse por su profesión, esos muertos de hambre. Pobre diablo, compinchado con todos los periodistas, ¿ah? Insultando, ofendiendo al señor Pérez, al distinguido fiscal, el más fiscal honrado, que ve toda la corrupción. Ese señor es el único, de Ancash, de todo el Perú, le han sacado porque él no está de acuerdo con la corrupción, no está inclinado en la derecha, y más que todo con la corrupta, que 30 años lo han limpiado, que le metieron a la cárcel, no ha respetado ni al padre de sus hijos, que ahí estaba llorando, de hambre, dice, para que salga. Entonces, ¿por qué no sale así nuestro, que nunca ha cometido nada, ningún delito, nuestro presidente, el señor Pedro Castillo? Y ahora hay que salir a las calles, hay que defender cada voto. Y sigue faltando con los votos a favor de nuestro presidente, el señor Sánchez. Como dice el señor periodista, el señor Ángel Durán, el mejor periodista de Ancash, él ha manifestado que del Cusco falta, que de más caseríos de Ancash también falta contabilizar de los más, hasta de los más rincones. Todos, la mayoría le ha apoyado al señor Sánchez. Los partidos se han inclinado al señor Sánchez porque él es honrado. Todos le hemos apoyado. ¿Hasta qué hora vamos a esperar para bailar, triunfar? Pues, porque él ya ganó el día lunes. ¿Qué esperamos? Por favor, señor Ángel Durán, ojalá nos diga dónde nos vamos a reunir ya, desde ahorita. Ya, andar. Tenemos que luchar en las calles porque él es el presidente, ya. Porque él ha ganado ya el lunes. Ahora estamos miércoles. ¿Qué esperamos? Que digan a esa sinvergüenza rata que ya ganó. No, no es posible. Ella está esperando eso porque le encantan los problemas. Quiere que por culpa de ella ha habido más antes muchos problemas. ¿Cuántos muertos? Ella es la culpable y la digna baluarte. Ahora, ¿qué cosa está esperando? Ah, ya le metió plata ya lo que saquen. ¿De dónde van a sacar si esta mujer ha perdido? Ella nunca quiere reconocer su condición, ofendiendo, insultando al señor Ollanta. Ella ha tenido en la cárcel para que esté 30 años. Así que ella que no salga a la cárcel, que no esté ofendiendo al señor Ollanta. Él es el mayor Antauro Ollanta. Que por favor no le moleste más. Porque él también, como yo, está indignado, ¿ya? Que no le estén molestando asesino, ¿ya? Él está en la cárcel porque tal vez no ha tenido el dinero para que salga, porque si tiene dinero, los culpables están en la calle, los inocentes están en la cárcel. El 20-30% en la cárcel, los inocentes, ¿ah? Paran ofendiéndole todos los periodistas. O sea, es un terror ya el señor Antauro. Es un ser humano como nosotros, es prójimo, ya pagó, pues. Ah, él no ha cometido nada. Y si le sentencias, no ha tenido un buen abogado, tal vez, pues ya pagó. Pero esa desgraciada no ha pagado, ya ha salido como cárcel. ¿Y hasta cuándo no va a pagar? Ya lo han archivado, pues el viejo Rosillón y todo el Congreso que están en la cúpula. No es justo que, porque ellos tienen dinero, compran conciencia. No vamos a dejar esta vez. Esta vez y toda la vida, cuatro periodos ha ganado y le han dejado a ella como la cochina rata que es siempre. Esa debe estar en el desagüe. Cualquier persona, hasta yo, puede ser la presidenta. Esa no vale nada. ¿Qué? No hay capaces para que se presenten señoritas profesionales, mujeres, para que sean presidentes. Ella va a estar presentándose esas muchos antecedentes. ¿Ah? ¿Qué antecedente tiene para ofendiendo a mi presidente, no es posible al señor presidente que ha ganado Juntos por Perú? Por favor, ya, hay que salir a las calles. No hay que dejarle a ella nunca porque está presidenta, porque ella no ha ganado. Todo el Perú, 90-100% ha ganado Juntos por Perú. Y por favor nos dice dónde nos vamos a reunir. Un abrazo a la distancia, señor honorable periodista, amigo Ángel Durán. Un abrazo, que Dios me lo bendiga. Este señor periodista es el más honrado, conozco su biografía, por eso hablo, señor. Este es, Huaraz tiene periodistas comprados por la corrupción, porque son ignorantes y letrados, así como Coqui Noriega, que no ha hecho nada, ese es sinvergüenza, debemos también ya meterlo a la cárcel, salir a las calles. Acá nunca más se burlarán de nosotros. Nosotros no somos ningunos tontos, nos damos cuenta. Y también hay muchos profesionales, especialistas, matemáticos, que están contando de uno en uno, la otra que está perdiendo, de dónde quiere sacar votos. Acá ha ganado Juntos por Perú, ya sabemos, el lunes. Y tenemos que salir a las calles a reclamar. Gracias, señor Ángel Durán, distinguido periodista. Gracias.

0: Distinguida dama, gracias. El Perú necesita de damas estoicas como usted, guerreras, luchadoras.
1: Sánchez y Pedro Castillo, símbolo de lealtad.
0: Entiendo que hoy día, desde muy temprano en la OMP en Lima, en el Jurado Nacional, hay vigilia permanente de simpatizantes, militantes de JP, exigiendo transparencia, exigiendo el resultado, dando como ganador a Roberto Sánchez. Así sea, un resultado estrecho, pero hasta por un voto se gana. Muy bien, en Huaraz también ha habido movilización el día martes. Tenemos local del pueblo, local de las mayorías en la avenida Luzuriaga, local en la avenida Gamarra, en el Girón Pallasca. Somos una familia, familia JP. Adelante, por favor, buenas tardes.
2: Muy buenas tardes, señor Ángel Durán. Señor Ángel Durán, el único periodista
0: del sistema opresor, clasista y sin. A ver, hemos perdido comunicación.
1: Presidente del Perú. Otra juntos por el Perú.
0: Tenemos siempre problemas, ¿no?, de conectividad con las empresas de telefonía celular. Pésimo servicio, hermano. Voy a pedirle al amable reescucha, por favor, ubíquese en todo caso en un lugar donde el área esté libre. Ahora sí, adelante, por favor. Buenas tardes.
2: Señor Ángel Durán, muy buenas tardes. Señor Ángel Durán, usted es el periodista del pueblo. El único periodista del pueblo es reconocible a nivel de Ancash, porque aquí nadie puede decir que no. Ahora si se pican, que nosotros le felicitamos, seguidores, como un luchador social, que usted, si se piconea, ya es su problema. Pero sí, usted es el que pelea con el pueblo. Nosotros los seguidores siempre vamos a estar al lado de usted, porque tú eres el único que luchas por todo, por la democracia. Defender el voto popular, defender al presidente Roberto Castillo, al Roberto Sánchez, defender al presidente Pedro Castillo. ¿Qué periodista, qué comunicadores sociales han hablado a favor de esos hombres prácticamente que son elegidos por el pueblo, señor Ángel? Es el único usted, señor Ángel Durán, por eso es que nosotros te alabamos, te queremos, porque tú eres el único persona del pueblo que tú quieres hacer respetar de todo, señor Ángel Durán. Entonces, hace rato escuché de una señora que decía, ¿dónde van a reunirse para la movilización? Nosotros desde el día lunes de la noche estamos movilizándonos, ayer, hoy también. El punto de concentración es en Luzuriaga, en el local de JP, a las 5 de la tarde. Y entonces yo creo que tenemos que hacer respetar nuestro voto popular con todos los demócratas que verdaderamente que se dicen demócratas. Entonces, señor Ángel Durán, nosotros estamos en plena lucha para defender nuestro voto, consciente que el pueblo ha dado a Roberto Sánchez. Él es el presidente. Ella no se cree que ella es la ganadora con voto prácticamente extranjero, con la mafia extranjera. No. El pueblo no va a permitir, señor Ángel, basta, suficiente. En el anterior nos robaron, nos quitaron nuestro voto popular, incluso hasta matando 50 hermanos del sur. Vamos a permitir, señor Ángel Durán, este vez No lo creo, señor Ángel Durán. Esta vez el pueblo va a salir, pero contundente. No creo que ya vamos a permitir tanto abuso que nos ha hecho estos sinvergüenzos, señor Ángel Durán. Usted es el único que nos da aliento moral, señor Ángel Durán. Porque a veces amargo estamos por esta corrupción, pero a veces usted nos da moral, aliento, que prácticamente que nosotros estemos al frente a usted, porque es el único que nos da todas las informaciones correspondientes, señor Ángel Durán. Hay que, el único, yo diría al pueblo, calmemos la indiferencia de todo, hasta que todo este se arregle, hasta que todo este se solucione, después las cosas saldrán. Yo creo que ahora estamos en un momento de guerra con un grupo de millonarios ricachones y los pobres y el pueblo, señor Ángel Durán. Ese le pediría al pueblo, a los dirigentes, luchadores sociales, a los dirigentes tanto también de nuestra agrupación de JP, que calmemos cualquier cosa que hay, estemos atentos en la lucha. Yo quiero ver a esos hombres que tanto antes hablaban de la democracia, hablaban tanto prácticamente que el pueblo es así, que el pueblo es por acá. Quiero ver en las movilizaciones, en las marchas, para defender nuestro voto, porque no podemos permitir más, señor Ángel Durán. Muchas gracias, señor Ángel Durán. Tú eres la única persona que nos das cobertura para poder hablar, para poder opinar lo que fuese, lo bueno y lo malo. El único usted, señor Ángel Durán. Otros periodistas, otros radios no nos dan cobertura. Más bien, esos son los que están al lado de Keiko Fujimori. Y tenemos que conocemos ahora. Por eso todo esto, señor Ángel Durán, nos ha despertado al pueblo. El pueblo ahorita no es tonto, señor Ángel Durán. El pueblo ya dice todo. ¿Quién es bueno y quién es malo? Así, señor Ángel Durán, muchas gracias. De vuelta también voy a convocar hoy día a las 5 de la tarde en el local de JP, Galería Luis Uriaga, un punto de concentración para dirigirnos al, ¿cómo se llama?, al jurado de elecciones, donde que ahí quieren trabar prácticamente el, ¿cómo se llama?, el fraude. Muchas gracias, señor Ángel Durán, muy agradecido.
0: Las gracias a usted, distinguido caballero. Hay que estar tranquilos. Roberto Sánchez es el nuevo presidente de la República del Perú. Con estrecho margen, sí. Versión oficial del partido, desde Lima.

muy bien, continuamos con el programa Noticiario del Pueblo. Ángel Durán con Verdad y Justicia. No se olviden, el sábado 20 de junio, la primera convención castillista con sede en Huaraz. Hora 9:30 de la mañana, local El Abuelo, Parque de las Banderas, o conocido también como el Parque de los Pollos, ¿no? Frente a la cevichería Huaraz Querido. Ahí van a estar las banderas flameando, ¿no?

0: el hermano del presidente de la República, Pedro Castillo. El actual senador de la República, José Mercedes Castillo Terrones. El senador más votado del país. Así es que este evento del 20 de junio va a tener no solamente la presencia de él como senador, vamos a tener a la dirigencia nacional de Juntos por el Perú y del partido de Pedro Castillo, reconocido por el jurado, todo con el pueblo, nada sin él. Llamada telefónica, adelante, buenas tardes.
1: Buenas tardes, don Ángel Durán. Igual mi saludo a toda la opinión pública. Solo decirles calma y paciencia. Usted se acuerda que antes de las elecciones yo le dije en esta misma emisora sí o sí, porque estaba Chao, López Aliaga y la Keiko estaban fuerte en las encuestas y no aparecía Roberto Sánchez. ¿Qué le dije yo en esta emisora? Sí o sí va a pasar a la segunda vuelta Roberto Sánchez y supuestamente no con Keiko. Ahora, algo me anuncia. No es por gusto, algo, no sé, presiento.

0: problema de señal.
1: Nunca se vende, no traición.
0: Le voy a pedir, por favor, que se ubique en un área abierto, en un patio.
1: No negocia con corrupción.
0: Para que la señal esté en óptimas condiciones.
1: Palabra es limpia como el sol.
0: A ver, hemos recuperado llamada. Continúe, por favor, continúe.
2: ¿Se escucha?
0: Sí, correcto.
2: Sí, claro, ¿no? Como le decía, en la primera, primera elección no figuraba Roberto Sánchez que iba a pasar a la segunda vuelta. Estaba entre Chao, López Aliaga y Keiko Fujimori. Pero ¿qué le dije yo? En esta misma emisora le dije, va a haber sorpresas, sí o sí, va a pasar a la segunda vuelta Sánchez, Roberto Sánchez y el Keiko, los dos. Y ahora, algo me anuncia, que yo en muchas cosas ya comprobé cuando algo me anuncia, sí o sí va a ganar Roberto Sánchez, acuérdese lo que le digo, ojo, pestaña y ceja a todos los compatriotas que somos de la del partido JP, tenemos que estar pendientes, aunque sea con un voto mínimo, pero sí o sí, ya es nuestro presidente y seguirá siendo presidente por 5 años. Eso les digo a todos los compatriotas, hay que tener calma, hay que confiarnos en Dios, Dios sabe lo que hace. Así es que, compatriotas, calma y paciencia. La gente pobre como nos tratan,

es el presidente de la República. Y obviamente, su presentimiento trasunta lo que nos presenta la OMPE, ¿no? Claro, la OMPE está en el conteo al 97.827%. JP tiene el 50.017%. Keiko Fujimori tiene el 49.983%. En votos, JP en votos a nivel nacional, 9.082.880 votos. JP, 9.082.880 votos. Keiko Fujimori tiene 9.006.917 votos. Keiko, 9.006.917 votos. Hay una diferencia de 5.963 votos a favor de Roberto Sánchez. Ay, ay, ay. Esta cifra es ya con la contabilidad del voto extranjero. Ya les dije, ha habido ausencia de electores en todos los países. Ausencia. Han asistido 50 personas, 20 personas. Por ejemplo, en Sri Lanka, solo han asistido 2 peruanos. Solamente 2 peruanos en Sri Lanka. En Taipei, solo ha votado 1 peruano. Un peruano. Y así, ausentismo total. ¿Y Keiko qué decía, no? ¡Uy! El voto extranjero. Con eso volteamos la torta. Con eso ganamos. Claro. Han estado esperanzados. Queriendo meter fraude. Queriendo meter fraude. Bueno, les voy diciendo, solo falta contabilizar 31.800 votos del extranjero. Solo falta contabilizar 31.800 votos del extranjero. Sorpresa. Juntos por el Perú en el extranjero lleva una ventaja. JP en todo el planeta. Contabilidad lleva una ventaja de 10.000 votos. Ay, ay, ay. JP tomó la delantera en el extranjero. Chapes a Flor Keiko. Como en el fútbol, todo se define en mesa.

Roberto Sánchez ganó en el Cusco, alcanzó el 80% de votos y Keiko solo 22%.

muy bien. Y falta que la OMPE contabilice los votos del Cusco. Con eso es la estocada final de Keiko. Una estocada en la nuca, Keiko.

La OMPE acaba de actualizar nuevos resultados. Roberto Sánchez, presidente. Ay, ay, ay, vamos.

ha subido Roberto Sánchez. Hay una diferencia de 9.085 votos. Hay una diferencia de 9.085 votos. Ya llegan las actas del Cusco. Esas actas son fulminantes.

conteo rápido. Recuerdo en la época entre Toledo y Alberto Fujimori. Luego también sale a decir, lapsus, hay un error. Me recuerda mucho hace 26 años. Es una casualidad que haya una voluntad de muchos actores que quieren torcer un resultado democrático, un resultado de conteo institucional. El pueblo sabe, toda la comunidad ve. Hoy nuevamente hay un sector de la prensa que me pone a mí en el objetivo, nuevamente atacando las 24 horas del día. Pregunta, ¿es una casualidad? Juntos por el Perú se reafirma con esperanza, con optimismo, con fe, en ese respaldo popular de esa coalición democrática que quiere recuperar la democracia. Yo invoco con energía a que se respete la voluntad del pueblo.

0: y llamamos a nuestras regiones a defender el voto popular, a defender el voto de las regiones, a defender la democracia. Claro, ellos saben que con esta victoria del pueblo, la libertad de nuestro presidente Pedro Castillo es inminente. A defender el voto de las regiones, a defender la democracia. Claro, ellos saben que con esta victoria del pueblo, la libertad de nuestro presidente Pedro Castillo es inminente. Pero como no están de acuerdo, quieren boicotear las elecciones. Con la alternativa de elecciones complementarias en Lima, eso es ilegal, no tiene argumento jurídico ni técnico. Y si alguien cree que no se le ha respetado su voto o ha cambiado el sentido de orientación de su voto, que muestre las actas. Nosotros, como Juntos por el Perú, tenemos el 100% de las actas. Sabemos todas las actas, cómo está la votación de cada lugar del Perú. Y sobre esa confianza, nosotros podemos decir respetuosamente, esperaremos los resultados y los aceptaremos. Pero en nuestras actas está claramente el triunfo del pueblo de nuestro presidente Pedro Castillo, la voluntad popular que ha puesto a Juntos por el Perú en la segunda vuelta. Y eso se respeta.
1: Candidato, respecto a la minería ilegal, candidato.
2: ¿A qué interesa le responde a otros partidos?
0: La renuncia del titular de OMPE, ¿no es cierto? Él allá que asuma sus responsabilidades, porque han habido problemas serios, graves en la organización. Se instalaron tarde y más de 50.000 personas no votaron. ¿Pero qué decidió el jurado? Elecciones al día siguiente. ¿Y esos 50.000 llegaron a votar o no? Sí votaron. Es ilegal. El voto de las regiones, a nuestras regiones, a defender el voto popular, a defender el voto de las regiones, a defender la democracia. Claro, ellos saben que con esta victoria del pueblo, la libertad de nuestro presidente Pedro Castillo es inminente.
3: Noticiario Ángel Durán con Red Justicia. El periodista Jaime Bailey, influyente en Norteamérica, influyente en los niveles socioeconómicos altos del Perú, acaba de decir: Ipsos no se ha equivocado en el conteo rápido. Los votos así lo demuestran. Roberto Sánchez es el presidente.

0: esperan de lo que ustedes esperan de mí. Yo creo que si el conteo rápido de Ipsos ha dicho que va a ganar Sánchez, es porque al final va a ganar Sánchez. Quiero decir, en las últimas elecciones presidenciales, en todas las que yo recuerde, por lo menos en todas las de este milenio, el conteo rápido de Ipsos no se ha equivocado. Se ha equivocado a veces su flash electoral, ya les conté ayer. El flash electoral hace 5 años en la segunda vuelta dio como ganadora a Keiko. Pero el conteo rápido corrigió el flash y dio como ganadora a Castillo y al final ganó Castillo. Ahora el conteo rápido de Ipsos dice va a ganar Sánchez por 6 décimas. Y yo sospecho, presiento que en efecto se van a confirmar las proyecciones de Ipsos en su conteo rápido cuando la autoridad electoral termine de contar todos los votos, y esto va a tomar un tiempito. ¿Por qué va a tomar un tiempito? Y antes, ¿qué es un tiempito? Bueno, un tiempito creo que van a ser unos días más, ¿no? Quizá de aquí al fin de semana. Como dije, ahora mismo están al 95% de las actas contadas, de los votos escrutados. Sánchez lleva una ventaja de 34.000 votos. He consultado con los principales expertos matemáticos, estadísticos, y ellos me han hecho llegar sus proyecciones, sus análisis, sus cálculos. Porque yo de esto no entiendo nada, pero por eso consulto a los que saben. Me han explicado que en las próximas horas la diferencia de Sánchez va a seguir aumentando sobre Keiko. ¿Por qué? Porque ahora mismo se están contando no ya los votos de Lima o de las ciudades principales de la costa que favorecían a la señora Fujimori. De hecho, en Lima ella ha sacado 2 de cada 3 votos, no es poco. Ahora mismo se están contando votos de provincias, del interior, principalmente de Puno, de Cusco, de Ayacucho, de Apurímac, de Cajamarca, de Huancavelica. Entonces, la ventaja de Sánchez sobre Fujimori va a aumentar, va a crecer. Si ahora está 34.000 votos arriba, los expertos calculan que en su punto más alto esa ventaja va a llegar a más o menos 78.000 votos, 80.000 votos en números redondos a favor de Sánchez. Pero ahí no habrá concluido el conteo. En ese momento habrá terminado el conteo de los votos nacionales. En ciudades, de la costa, en los pueblos del interior, donde Sánchez tiene a veces, como en Puno o en Cusco, una diferencia abismal, abrumadora sobre Fujimori, ¿no? Sin embargo, voy a ser completamente franco de lo que ustedes esperan de mí. Yo creo que si el conteo rápido de Ipsos ha dicho que va a ganar Sánchez, es porque al final va a ganar Sánchez.
1: Este comentario de Jaime Bailey ha sido del día de ayer, pero él ya lo comentó anteanoche, ¿no? En su programa que tiene en los Estados Unidos. Finalmente, de 34.000, Roberto Sánchez bajó a 5.000. Y a estas horas de la tarde, Roberto Sánchez ha vuelto a subir. Ha vuelto a subir. Sigue subiendo. Sube JP.

0: Estemos hablando ya con cosas concretas. Cosas reales.
1: 2000.
0: Actas, ¿ah? Las actas que maneja la OMPE. Ya la campaña acabó. La campaña ya es un periódico de ayer. Hoy estamos con la contabilidad de actas. A estas horas de la tarde, el fujimorismo comienza a enardecerse. Ahora, Keiko ya no habla del extranjero. Ahí ya perdió. JP gana en el consolidado general más de 10.000 votos. Más de 10.000 votos. El abogado Noblecilla, Raúl Noblecilla, se ha pronunciado en la puerta del penal Barbadillo luego de visitar al presidente Pedro Castillo.
2: Narrativa de que los resultados se van a voltear. La única forma que tiene la derecha de seguir.
0: A ver, tenemos llamada telefónica. Vamos a darle la prioridad a la llamada telefónica y luego volvemos con Noblecilla. Adelante, por favor. Buenas tardes.
3: Buenas tardes, Ángel. Muchas gracias. Gracias. Mira, acá prácticamente el OMPE ya está cocinando el fraude. Ya nuestro presidente Roberto Sánchez se está manifestando ya de los resultados que le da el OMPE, el Ciudad Nacional de Elecciones. Prácticamente hace tres horas en las redes sociales salió ya Roberto Sánchez que JP tenía 50.003 de votos. Y Keiko Fujimori de Fuerza Popular tenía 49.97. O sea, faltaban 3 puntos para que le alcance y sea 50% cada uno. Ya. O sea, el OMPE se está acomodando, está haciendo como hizo pues el fraude electoral. Pero gracias al pueblo, el pueblo inteligente, valiente, guerrero y luchador, vamos a salir a las calles y el pueblo y la Fuerza Armada tenemos que darle golpe al OMPE y a la jurada, señores, porque no se puede permitir estas aberraciones, estos abusos, esa lacra mafiosa que están haciendo toda una vida. Este es el fujimorismo, es su estilo de hacer fraude, fraude, fraude. Mira, ¿cómo puede ser fraude el jurado nacional o el OMPE, los es? A una mujer prácticamente mafiosa, ladrona, corrupta, asesina, que sea presidente del Perú. Esta mujer viene gobernando pues ya desde 1990 juntamente con su padre, 10 años, ya desde los 19 años. Hasta ahorita, pues el fujimorismo en el Perú está gobernando 35 años. Claro, ella no es presidenta, pero es como dice, gobierna desde la sombra con sus congresistas, con 73 congresistas que hacen y deshacen las normas y reglas a su favor de ellos, a favor de las grandes empresas, a favor de las empresas tan nacionales, que no pagan sus intereses, que no pagan sus deudas de fisco, ¿no? Entonces, señores, acá en el Perú, el presidente es el Congreso, ¿ya? O sea, ellos más deshacen. Esta mafia corrupta, una organización criminal, prácticamente se tiene que acabar, señores. El pueblo peruano tenemos que salir a luchar, eso ya sabemos, señores, y el pueblo eso ya lo sabe. Sin luchas no hay victorias, y siempre está nosotros, siempre de pie y no de rodillas. Hoy día vamos a salir, como dice, a las 5 de la tarde, nos vamos a reunir en el local central de la Avenida Luis Uriaga de JP. Entonces hago un llamado como militante de Pedro Castillo. Ya nosotros somos castillistas y ahora somos con Roberto Sánchez, la dupla, ¿ya? La dupla de oro, que es Pedro Castillo y Roberto Sánchez. Prácticamente Roberto Sánchez ha ganado en la primera vuelta en los 12 de abril, pero le hicieron el fraude. Por eso sacaron a este señor, el presidente Lompe, Prieto. Y ahí, ahora es un nuevo, También es igualito, está actuando, señores. O sea que, ¿por qué están callados los fujimoristas de Fuerza Popular? No hablan, no dicen nada. Ya, pues, ya están, ya como dice, pues, contentos, porque ellos con fraude quieren ganar. Pero eso no lo vamos a permitir el pueblo, señores. Mira, el Roberto Sánchez ha tenido aceptación a nivel nacional en todos los pueblos del Perú. Y han recibido abrazos abiertos, con regalos, con obsequios, con flores, con todo, con panda, con todo. ¿Ya? ¿Y cómo es posible que una mujer que no ha sido rechazada a nivel nacional en su campaña política, que le han tirado bolsa de basura, huevo, tomate, lo han hecho correr con su comitiva, con todo, el hombre puede declarar como ganadora o como presidente del Perú? Y esto no puede ser, señor. Y Pedro Castillo, Roberto Sánchez, si llega al poder, es porque tiene buen currículum. Roberto Sánchez prácticamente, ya por su sencillez, por su honestidad, por su honradez, por ser un candidato nuevo, señores, donde él, su hoja de vida es limpia. Prácticamente él no tiene ni su currículum, como dice, es intachable. Y entonces, señores, una persona limpia, nueva, honesta, y el Perú necesitamos un presidente nuevo, limpio, honesto, no corrupto, ¿ya? Es por eso que él tiene mayor votación en todos los pueblos, señores. Y él es doctor en psicología, aquí ha estudiado en la Universidad Mayor de San Marcos. Su currículum es limpio. En su vida trayectoria política, él ha sido ex ministro, actualmente es congresista y es nuestro futuro presidente del Perú. ¿Cómo les duele a la derecha, señores, cuando Roberto Sánchez prácticamente es el pueblo peruano, le quiere la estima porque es candidato del pueblo? Y no nos vamos a dejar, como dice, dominar por esta mafia corrupta. Tenemos que ganar nosotros el pueblo, señores, un pueblo unido. Un pueblo organizado decide y gobierna, señor Durán, y el pueblo entero. Entonces, hago un llamado de conciencia. Hay que defender nuestros votos, señores. No nos van a robar. Toda la vida quieren robar, quieren hacer fraude. Esta vez no, señor. Y hoy, ayer, el 7 de, ¿cómo se llama?, de junio, ha sido su cuarta pérdida de Keiko Fujimori. Y ella nunca va a ser presidente del Perú, porque ha hecho llorar a su madre, haciéndolo torturar, ya que le rompieron la pierna, los brazos, la columna vertebral. Pobre su madre, ha sufrido más de 20 años, inválida en silla de ruedas, y ahora ya está muerta. Ya. Ese es Keiko Fujimori. Y a su madre le ha querido, no lo quiere a sus hijos, no lo quiere a su marido, no lo quiere, no le ha querido a su padre. Hace 10 años se distanció de su padre y dijo: yo no soy Alberto Fujimori, yo soy Keiko Fujimori. ¿Qué quiere decir eso, señores? Esta mujer prácticamente no es normal, ¿ya? No es normal, ¿ya? Parece que tiene esquizofrénico. Entonces, señores, acá nosotros tenemos que darnos cuenta conscientemente. ¿Y su padre qué cosa ha hecho? Ha vendido todo el Perú, pues, señores. Ha vendido más de 200, ha rematado más de 228 empresas. Y eso significaba, en monto de dinero, 10 mil millones de dólares. 10 mil millones de dólares, que equivale a 50 maletas de billetes del Perú, que se lo llevó a Japón. Ya prácticamente el señor ha sido un dictador, un delincuente, un corrupto y un asesino. Y ella comete el error en decir: yo voy a gobernar igual que mi padre. ¿Qué tal plan de gobierno que tiene? Y también voy a gobernar con la ley del procrimen, ¿ya? Y con la fuerza del orden. Y con la fuerza del orden, ¿qué significa? Que ella va a gobernar con la fuerza armada. O sea, cuando sale el pueblo a la manifestación, la fuerza armada y la policía va a salir a tirarnos balas, a matarnos, asesinos, terruqueándoles. Que ahí están los terrucos, que ahí están los comunistas, que ahí están los rojos, que ahí están, no sé, muchas cosas que ellos ponen, mopadefnos, ¿qué son para nosotros, el pueblo peruano? Señor, si fuéramos comunistas, seríamos un país avanzado como China. Acá, señores. Y después dicen: no, Roberto Castillo, cuando el comunismo no, si gana él, yo me voy a otro país, pues, me voy del Perú. Lárguense, pues, señor, ¿quién le necesita? Inmediatamente, alisten sus chivos hoy mismo, venezolanos, extranjeros, lárguense, señores. Entonces, el pueblo peruano valiente, vamos a salir a las calles todos los días y vigila a la oficina del jurado de elecciones para que sea transparente estas elecciones. Y si no es transparente, pueblo y Fuerza Armada, vamos a defender al Perú y la democracia. Por eso, don Ángel, muchísimas gracias. Solamente digo, viva Roberto Castillo, presidente del Perú, y viva el Perú, y a luchar, señores. Muchísimas gracias.
0: Viva Roberto Sánchez. Pedro Castillo, libertad.

0: ¿Y cómo está la movilización en Lima? Protesta en los exteriores de la OMPE por el respeto al voto popular. Miles de personas.
1: El Jurado Nacional de Elecciones. Y aquí en Juliaca, compañeros, ya nos estamos organizando con las diferentes organizaciones populares. Vamos a salir masivamente. Todos juntos estaremos saliendo en protesta para hacer respetar nuestro voto popular.
2: Sí, compañero. Bien, compañeros.
3: Urgente, urgente, urgente. ¡Marcha nacional!
4: Urgente, urgente, urgente. Marcha nacional.
5: Hermanos dirigentes de los barrios, hermanos profesores, hermanos y hermanas, acabamos de coordinar con los hermanos del Comité de Lucha de Arequipa y con los hermanos del Comité de Lucha de Lima, masivamente están saliendo voluntaria y pacíficamente. Esto nos tiene que respetar el Estado. Nosotros conocemos nuestros derechos como ciudadano y OMPE debe ser honesto, sincero, debe caminar el camino justo, el Capagnán, para llegar. Queremos un país desarrollado, nuestro Perú es tan rico. Así que, hermanos, ustedes también como funcionarios tienen que ser muy dignos y todos los peruanos necesitamos dignidad. Y esta dignidad queremos desarrollarnos como humanos, como seres humanos. El Perú, decía en los instantes, tan rico, tenemos litio. Tenemos uranio, tenemos oro, tenemos nuestro mar peruano. Y no debe haber pobreza. Por eso queremos el cambio. Por eso, hermanos, nos apoyen con los vivos. Roberto Sánchez.
6: Presidente.
5: Roberto Sánchez.
6: Presidente.
5: Roberto Sánchez.
6: Presidente.
5: Fuertes palmas, hermanos. Y van llegando, hermanos, convocamos, estamos en un enlace con Radio.
3: Por justicia y dignidad,
7: fusilar y nunca más, por justicia y dignidad.
8: Es así como se viene desarrollando esta protesta aquí en exteriores de la OMPE San Román, aquí en la ciudad de Tejo.
0: Muy bien. Nunca se vende. Movilizaciones por doquier a nivel nacional.

que ustedes me autoconvoco para respetar el voto del pueblo. No podemos de ninguna manera permitir que nuevamente la derecha quiera hacer lo que le da la gana porque tiene todas las instituciones bajo su control. El día de ayer sale un personaje del fujimorismo como Klimper, un personaje que permitió que las grandes empresas transnacionales agroexportadoras se beneficien y dejen de pagar miles de millones. Sale un audio de él en horas de la mañana y en horas de la noche sale Alfredo Torres a desmentirse o a desdecirse de lo que había señalado el día domingo bajo una ciencia que se llama la estadística, haber hecho un conteo de actas, una muestra del conteo de actas para sacar el conteo rápido, porque a partir de ahí lo que ha señalado Alfredo Torres de decir con los votos del extranjero, que con las actas que vienen siendo observadas en Lima, remontaría a su candidata, remontaría a la candidata de la derecha. Y eso hasta el momento no se está dando porque no se va a dar, porque el pueblo el 7 de junio ha dado una sentencia.

0: engañar por la narrativa de que los resultados se van a voltear. La única forma que tiene la derecha de seguir golpeando la democracia, de mantener secuestrado a nuestro presidente Pedro Castillo, es esa misma. Se van a resistir. No podemos dejar de estar vigilantes y movilizados. Nos estamos jugando literalmente la patria. El pueblo ya decidió. Se abrirá la injusta cárcel del presidente Pedro Castillo y se abrirá la injusta cárcel de todos los peruanos marginados por el fujimorismo y los grupos de poder. Valor, firmeza, compañeros.
1: En Lima, miles de personas se dirigen al local de la OMP, al Jurado Nacional de Elecciones, a defender el voto del pueblo, a defender el triunfo de Roberto Sánchez.

0: otra vez. Sube, sube, otra vez. Sube, sube, JP. Sube el pueblo otra vez. Sube, sube, JP. Sube el pueblo otra vez. Sube, sube, JP. Sube el pueblo otra vez.
1: Roberto Sánchez.
0: ¡Presidente!

0: mimoto no te metas.
1: Militantes, simpatizantes de Juntos por el Perú, frente a la OMPE en Lima, miles de personas en Lima defendiendo el voto, defendiendo el triunfo de Roberto Sánchez, y así como en Lima, en todas las regiones, en Huaraz, en unos minutos, concentración en el local de JP, Avenida Luz Uriaga.

escucha, de mi voto no te metas.

a defender el voto en todas las instancias. Nos vamos a la movilización a defender el voto peruano. El triunfo de Roberto Sánchez. Hasta mañana.

sacrificio que ha sido producto de los autoconvocados, de todas las organizaciones sociales, colectivos que están presentes acá en Huerta.

0: 100% Perú. Perú, Perú, Perú, Perú.
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desesperada, la gente está desesperada y hay que darle información porque de eso se trata. De eso se trata. ¿Qué es lo que está ocurriendo en estos momentos? Lamentablemente, el Perú está partido en dos. Unos JP, otros Keiko Fujimori. Y a Keiko Fujimori también hay sectores que la están respaldando. JP está no solamente movilizándose en diferentes lugares del país. Ellos señalan, vamos a defender el voto, vamos a defender...

97.904%. Atención, 97.904%. Roberto Sánchez, Juntos por el Perú, 50.025%. 50.025%. Keiko Fujimori, que sigue subiendo, 49.975%. Ya se ha hecho un llamado, y esto hay que señalarlo, se ha hecho un llamado, por ejemplo, para que haya calma, para que haya serenidad. De eso, en realidad, se tiene que ya ir hablando, porque el Perú está en estos momentos no solamente dividido, el Perú está dividido y es un problema bastante, bastante complicado. Pero hay que señalar, por ejemplo, de que Keiko Fujimori ha señalado de que Roberto Sánchez debe respetar el voto. Por otro lado, Roberto Sánchez lo que está señalando es de que hay que tomar Lima si nos cambian la votación. Acá no se está cambiando la votación. Lo que está ocurriendo es que lamentablemente hay actas observadas, actas que recién están llegando a la OMPE y actas que tiene al final, por ejemplo, que resolver el Jurado Nacional de Elecciones. Lo que hay que pedir es que se haga, por ejemplo, el conteo lo más rápido posible. Hay no solamente una desesperación, hay un cisma en estos momentos en todo el territorio nacional, porque uno está a favor, lamentablemente, de Juntos por el Perú, el otro está a favor de Keiko Fujimori. Están peleando voto a voto, voto a voto. Y viene también la votación del extranjero, que se habla, según los analistas, por ejemplo, que esto beneficiaría exactamente a Keiko Fujimori. Lo que está pasando también es que Juntos por el Perú está denunciando a Ipsos Perú 21, quienes han realizado el conteo rápido y han puesto a Roberto Sánchez en el primer lugar. Pero el detalle es que nunca han puesto que él ha ganado la presidencia. Lo que han dicho siempre es empate técnico.

0: soledad.
1: Vienen los Andes Fest, atención, segunda parte. 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Bien, y nosotros continuamos con el programa del día de hoy, Rock en los Andes con todo, como siempre. Vayan pidiendo las canciones, vayan solicitando las canciones. Y unos saluditos muy especiales a toda la gente que está en los taxis, porque ellos nos sintonizan a todo volumen. Recordamos esta canción con el Tri de México. Bueno, y aquí está la canción, triste, triste, triste canción. Roque Los Andes, la historia continúa.

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Piedras, Rock en los Andes. Bueno, la historia continúa y seguimos con las mejores, mejores, mejores canciones, las que han causado sensación en el mundo.

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0: Bueno, y hay una canción que me encanta, me fascina. Esta es una canción dedicada en homenaje a Thurman J. Gracias Richard Colonia, gracias Kalin, gracias John, gracias Vladimir. Bueno, ellos interpretaron esta canción. DJ Roy Perú la ha remasterizado, la ha mejorado. Y esto la presentamos en exclusiva. 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

Rock en los Andes con todo, la historia continúa. 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La primera fue una fiebre.

mira, mira, mira, mira bien a tu alrededor, los paisajes. Qué hermoso, qué hermoso, qué belleza, Dios mío. El Parque Huascarán, el Nevado, ¿no? La Laguna Parón, la Laguna 69. En fin, las especies que hay en todo el parque. Una canción en homenaje a Turmanyé. Homenaje a la naturaleza. Bueno, pues vamos, vamos, vamos con más canciones. Cindy Loper, las chicas solo quieren vacilarse, quieren divertirse. Y luego viene...

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Bueno,

0: hasta el 20 de este mes. 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

población de Huaraz para que puedan participar en los Andes Fest, porque será extraordinario. Se va a grabar este concierto para colgarlo exactamente en los canales de YouTube y esto va al mundo. Hay que señalar, por ejemplo, que DJ Francisco Perú tiene más de 15 millones de visualizaciones en su canal. 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Si todavía no te has suscrito, es el momento de hacerlo. Bueno, y esta es otra de las canciones.

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Vienen ya los auspiciadores en los próximos días, ¿eh? 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Y recuerden una vez más a los chicos que tienen bandas rockeras, tienen grupos rockeros, envíen su video de su tocada, de su ensayo al WhatsApp, al número 9350-42-802. Hasta ahora son más de 30 los grupos rockeros, no solamente de Huaraz, del Callejón de Huaylas.

Oye, ¿qué tal tarde? Seguramente algunos ya preparándose para tomar su cafecito, otro su tecito, otro su cuaquercito, pero al final ya viene el lonchecito, viene la cena. Bueno, y como siempre, provecho. Y a los señores taxistas, siguen chambeando, siguen sudando la gota gorda. Me voy con esta canción.

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0: 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Julino Quiñones, arriba, canta.
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